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1: Qué bueno que llegas hasta aquí conmigo, porque hoy te tengo muy buenas noticias. Tenemos a nuestra invitada, Rosemary Leiva, quien nos ayuda a conectar con nuestros ángeles, a relajarnos un poco, a desconectarnos un poco y agradecer mucho más. Gracias por seguir en el show de Ximena Aguilar en vivo. Y ahora es momento de que respires, le bajes tres rayitas a esa aceleración que traemos todos los días y recuerdes que siempre estás acompañado. Rosemary Leiva, bienvenida a Ximena Aguilar en vivo.
2: Saludos a todo el público de Ximena Aguilar en vivo. Yo soy Rosemary Leiva, tu coach de manifestación favorita. ¿Sabías que tienes todo un equipo de ángeles que quiere ayudarte y quiere hacer tu vida mucho más fácil? Solamente están esperando a que los invites. Tu equipo de ángeles está contigo desde que naces y está contigo en diferentes etapas de tu vida. De hecho, tenemos diferentes ángeles que vienen para ayudarnos a pasar diferentes etapas de nuestra vida. Y cada ángel tiene su función y les puedes hablar para que te ayuden con diferentes cosas en tu vida. Por ejemplo, el arcángel Gabriel es el arcángel de la comunicación, de la creatividad. Te puede ayudar a promocionar tu negocio, a traerte clientes. El arcángel Miguel es el arcángel de la protección, de la seguridad. Le puedes hablar cuando tengas miedo, cuando quieras tener el valor para hacer algo que no te animas a hacer. Le puedes hablar al arcángel Rafael para ayudarte con cualquier tema de salud, de sanar cualquier enfermedad. Y el arcángel Zadkiel es el arcángel de la transmutación, de la transformación, del perdón. Y hay muchísimos ángeles que te pueden ayudar con muchas cosas. Y no tienes que saber cómo se llama cada ángel o para qué es cada ángel. Simplemente puedes decirlo en tu mente. Puedes decir, ángeles, por favor, hoy ayúdame a que mi día sea más fácil. Ángeles, por favor, ayúdenme a llevarme muy bien hoy con todos en el trabajo. Ángeles, por favor, ayúdenme a que todo fluya mucho mejor con mis hijos, que todo sea mucho más fácil. Ángeles, por favor, ayúdenme a tener un día mágico. No tiene que ser difícil. No te tienes que preocupar por aprender sus nombres. Solamente háblales en tu día a día y pídele ayuda a tus ángeles y vas a ver que tu día y tu vida se van a volver más mágicos, mucho más fácil. Problemas que parecían muy difíciles, que parecían que no tenían solución, todo se va acomodando cuando invitas a los ángeles a tu vida. Y la verdad que cuando yo invito a los ángeles a mi vida, siento mucho amor en mi corazón por mí, por los demás. Toda mi vida se siente mucho más mágica y empiezo a experimentar muchas sincronicidades y mucha facilidad y mucha ayuda de los demás.
1: Así que tú también, como Rosemary Leiva, ponte las pilas. Gracias por conectarnos con nuestros ángeles. Quédate aquí en Ximena Aguilar en vivo.
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1: Y aquí estamos de regreso para cerrar con broche de oro. A ver, ¿será cierto que cuando dicen que lo que no fue en tu año no hace daño? ¿Pero qué tal que te marcó de por vida? El trauma que te dejó el ex, el jefe, la suegra, yo qué sé. Lo que no fue en tu año no hace daño, Arely.
2: Sí, sí hace daño. Lo que también es cierto es que cuando se trata de celos, que es más o menos a lo que se refiere ese dicho, es cuando lo que no fue en tu año no fue en tu daño. O sea, no te puedes poner celosa o celoso de un ex que además ni siquiera anduve, no corté para andar contigo, nada que ver. O sea, eso fue mucho antes de conocerte. Ahí sí creo que no tendríamos por qué ponernos celosos, porque al aceptar a una persona la estamos aceptando con todo y su historia. Sin embargo, esa historia, desde la mirada que tú estás planteando, que sí te dejó marcada, pues sí fue en tu daño, porque todo lo que sucedió en aquel momento va a repercutir en este. Me hace ser la persona que soy, para bien y para mal. Pero cuando de celos se trata, si no fue mientras estuviste con la persona, pues no te tiene por qué afectar.
1: Pues sí, o sea, no tendría por qué reclamarte de algo que tú hiciste antes. Pero a ver, por ejemplo, si estás con una persona y resulta que te enteras que antes era como muy infiel, por ejemplo, y ya está contigo no es, pero te empiezan a decir, no, es que es muy infiel y no sé qué, bueno, antes. Pero entonces eso no te afecta porque sabes que hay una duda que se va a crecer ahí en ti, ¿no?
2: Ah, es que definitivamente, así, planteado de esa manera, sí, sí te afecta porque... Lo que pasa es que quien no conoce su historia está condenado a repetirla, que significa también esto en temas de pareja. Si yo no sé qué onda con mi pareja y cómo se ha conducido, realmente creer, mujeres pongan atención, creer que un infiel cuando se pone de novio conmigo o se casa conmigo va a dejar de serlo porque yo soy la mujer mágica, esa es la gran mentira de absolutamente todas las relaciones y las mujeres creemos eso, es falso de toda falsedad. Ni vamos a componer al hombre, ni lo vamos a cambiar, ni lo vamos a terminar de criar, ni se le va a quitar lo infiel con nosotros, ni se le va a quitar lo adicto, ni se le va a quitar lo borracho, ni se le va a quitar...
1: Todo eso, amiga, no va a pasar.
2: Nada de eso va a pasar. No lo sé, o sea, tú te estás eligiendo quedar con una persona, es con todos sus defectos y todas sus virtudes.
1: Oye, y luego, por ejemplo, si dices, como no fue mi año, no me hace daño, yo no quiero saber nada. Pero entonces de repente resulta que no sabías que estaba bien loco el hombre porque no quisiste saber nada de su... O sea, no es que te pongas tampoco como loca psycho a ver qué onda con toda su vida, pero sí tienes que tener un poquito de contexto, ¿no?
2: Ya total, sí, sí tienes que tener un poquito de contexto, conocer a personas de su pasado que más o menos te den el norte de cómo más o menos funcionaba. Los detalles, ahí sí yo les sugiero que no se pongan obsesivas porque será una información que posteriormente les haga daño. No quieran saber detalles que cómo lo hizo, que con quién lo hizo, que patita para arriba, patita para abajo, eso no. O sea, yo una vez lo hice así, andando, y fue lo peor que pude haber preguntado por andar de metiche en lo que no me importaba. Es que uno se la tira de buena onda. No, yo súper buena onda y alivianada. Yo con los años me he hecho menos alivianada. Soy cero alivianada. O sea, a mí cuídame el corazoncito, no me digas lo que no me tienes que decir. O sea, pero eso ha sido con los años. Porque cuando eres joven, bueno, yo cuando era joven quería parecer muy buena onda.
1: Todavía eres joven, amiga, y todavía eres buena onda.
2: Pero a los 18 yo quería parecer muy buena onda y entonces a veces sobrepasaba mis límites por parecer buena onda. Después de los 40 ya no. No me interesa ser la súper buena onda.
1: No, claro. Pues escuchen los consejos sabios de la tía Arely. Oye, vamos a seguir con más. Quédense con nosotros, no le cambien. Pero Arely Insunza, hay que prepararnos para mañana porque va a haber más show. ¿Cómo te siguen en redes sociales?
2: Arely Insunza en todas y cada una de las redes sociales.
1: Ahí está. Mañana más chismecito. No se lo pierdan.
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1: Estamos de vuelta y atención, señoras y señores, porque ¿sabías que tú podrías estar lavando dinero sin saberlo?
2: ¿Qué?
1: ¡Qué hardcore! Pero a ver, yo cuando leí esto dije, obvio, lo tengo que platicar con mi gente porque en una de esas se nos pasa y nosotros ni en cuenta. Mira, te voy a explicar cuáles son las maneras y por qué esto es tan importante y tan alarmante en caso de no saberlo. Tú, por ejemplo, tienes tu cuenta de banco, ¿no? Y de repente alguien te transfiere pues esta plática así de que por error, ¿no? Pero resulta que no es un error. O sea, alguien te transfiere unos dolaritos, dinero, te transfieren el dinero por error y luego unos minutos después un tercero, una persona X, te escribe y ya te dice, oye, perdón, me equivoqué, hice una transferencia, ¿me puedes devolver ese dinero? Y tú, ah, pues sí, claro, pásame tu número de cuenta, tata. Y entonces le transfieres otra vez ese dinero de vuelta. ¿Y cómo es que funciona esta estafa? Pues resulta que el delincuente obtiene dinero de una víctima, te lo transfiere a ti y te pide que le envíes otra cuenta. Pero ¿qué es lo que hacen o por qué lo hacen, no? Que el lavado de dinero famoso, que es el hacer, pues, pasar dinero ilegal por movimientos normales usando cuentas de terceros. Y no es un error, es una estrategia para usarte. Entonces, si a ti te llega a pasar algo así de un desconocido que no sabes ni qué rollo, es más, hasta de conocidos, no sé, habría que pensarla también. Pero si te pasa esto, no es buena suerte tampoco, puede ser una estafa. Entonces, ¿qué hay que hacer? Atención, según los expertos y certificados, me estaban recomendando que no devuelvas el dinero por tu cuenta. O sea, no que te lo vas a quedar, porque también eso es una estafa, ¿no? Pero vas a contactar a tu banco y vas a hacer el reclamo formal. O sea, para que sepan que tú no estás pidiendo que te manden ese dinero, que no es algo underground, que simplemente cayó, tal vez fue un error, pero no te compete a ti. Y eso hace que pues tú te laves, pero las manos, no el dinero, porque entonces sí te puedes meter en un broncón, la verdad, ¿eh? Porque en estos casos, actuar rápido puede jugarte en contra. ¿A ti te ha pasado alguna vez que alguien X que ni conoces te manda un mensaje, oye, sorry, mira, me equivoqué, regrésame el dinero? ¡No! Digo, también he escuchado muchos casos, incluso aquí, de gente que le transfieren por error y se gastan todo el dinero. Entonces también te digo, eso es un delito, no está padre, ¿verdad? Pero bueno, en este caso, que podría ser una estafa financiera. Ay, no sé, yo como buena mexicana, la neta, ya vivo medio ciscada, diría mi abuelita, así de que más vale prevenir que lamentar, porque luego uno anda viendo las cosas bonitas por la vida y qué padre, pero en este tipo de situaciones que pueden llegar a afectarte a ti legalmente, ay, mejor hay que ser más cuidadosos. Ahí se los dejo de tarea, chécalo y platícaselo a quien más confianza le tengas. Soy Jimena Aguilar, vamos con más y ya regreso, no le cambies.
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1: 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Te leo en las redes y mientras tanto, nos vamos con mucho más.
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0: Las 6 de la mañana con 20 minutos.
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0: días, muy buenos días. Un placer saludarles en este jueves, ya jueves 8 de octubre de este 2026, y como cada mañana saludándolos desde este interesante espacio donde justamente estamos y estaremos en conexión con usted y la información a través de las frecuencias radiales del grupo AP Radio, la interesante de Guasave, en el 94.5 de frecuencia modulada, la interesante de Los Mochis en el 88.5 de FM, la primera del cuadrante en el fuerte, a través de la Qué Buena del Fuerte en el 98.5 también de frecuencia modulada, y a través de la 103.9 de la Villa de Ahome, que te toca de todo, por supuesto, también a través de nuestras plataformas, las páginas oficiales de Conexión Noticias, LM Noticias, la interesante FM, la Qué Buena, 98.5 El Fuerte, Radio en Línea en la interesante y conexionnoticias.com, así como también los invitamos a que descargue la app del grupo AP Radio para que nos acompañe donde usted se encuentre. Son las 7:07 de la mañana con 5 minutos, y como cada mañana, poniendo a su disposición nuestro teléfono en cabina para cualquier denuncia, queja, comentario, observación y, ¿por qué no?, felicitaciones, también se valen al 6688-181885, que también es nuestra línea WhatsApp. Si usted prefiere hacer conexión con nosotros a través de un mensaje de texto o de voz, repito, 6688-181885, bien. Si usted nos acompaña a través de las páginas oficiales de Conexión Noticias, LM Noticias, la interesante FM, la Qué Buena, 98.5 El Fuerte, ahí puede plasmar sus comentarios y, por supuesto, mucho le agradecemos, comparta nuestras transmisiones. Comentarles que el Santoral Católico de hoy celebra a Hugo de Génova, un religioso que después de haber luchado un largo tiempo en Tierra Santa, fue nombrado para regir la encomienda de la Orden de San Juan de Jerusalén. Este jueves 8 de octubre, santoral también de Evodio de Roin, Félix de Como, Pelagia de Antioquía, Ragenfreda, Reparada Virgen y Mártir, y Tais Penitente. Así que a todos los Evodios, Félix, Pelagias, Ragenfredas, Reparadas, Tais, Hugos, a Hugo Mora, nuestras felicitaciones, y por supuesto también permítame saludar y felicitar a los cumpleañeros de este jueves 8 de octubre, allá en la Villa de Ahome, José Guillermo Díaz Telles, hoy de cumpleaños, muchas felicidades. Ernesto Hernández Barbosa, también de cumpleaños. Sergio Beltrán Coronel, Ernesto Pérez, Flavio Mejía Cuadras, mi estimado Flavio Mejía, celebrará con hamburguesas todo el día, muchas felicidades. María de la Paz Gómez, también de cumpleaños, felicidades, y por supuesto, felicidades también a quien esté celebrando alguna fecha en especial. En este jueves 8 de octubre, que se conmemora el Día Internacional de la Podología, Día Internacional de la Dislexia, Día Mundial de la Visión, Día Mundial del Síndrome Alan Herndon-Dudley o deficiencia del MCT8, y Día Internacional del Pulpo. Pero bueno, entramos con la información, no sin antes, por supuesto, saludar a quienes ya están en conexión esta mañana. Saludos, Roque Santos Angulo, maestro, saludos, muchas gracias. Gracias al doctor Antonio González, también, por supuesto, Juan Vázquez González, Jorge Vázquez, también acompañándonos. Edmundo Apodaca, saludos, muy buenos días, Roberto René Vega Vega. Gracias por estar en conexión, y le digo, entramos con la información, y como cada mañana lo hacemos justamente con el pronóstico del tiempo, con la información que nos proporciona el Servicio Meteorológico Nacional y el Instituto Estatal de Protección Civil sobre las condiciones climáticas que habrán de prevalecer este día en la entidad. Comentarles que la imagen de satélite muestra esta mañana cielo despejado en municipios del norte y medio nublado a nublado en el centro y sur, condiciones que se prevén continúen durante el día. Por lo tanto, la temperatura máxima alcanzará valores de 36, 36 a 40 grados centígrados y rachas de viento de 30 a 50 kilómetros por hora. Conforme transcurra la tarde, la persistencia de un canal de baja presión establecido a lo largo de la Sierra Madre Occidental incrementará la nubosidad y probabilidad de lluvias fuertes en Cosalá y San Ignacio, lluvias moderadas de 5 a 25 milímetros en Ahome, El Fuerte, Choice, Guasave, Sinaloa, Municipio, Salvador Alvarado, Angostura, Mocorito, Badiraguato, Navolato, El Dorado, Culiacán, Elota y Concordia. En el resto de los municipios podrían presentarse lluvias ligeras de manera aislada. Pero también, de parte del Servicio Meteorológico Nacional, se está manteniendo una zona de vigilancia. Una zona de vigilancia, pues se prevé la formación de una zona de baja presión al sur de las costas de Guerrero, Oaxaca y Chiapas, que incrementa a 50% su probabilidad para desarrollo ciclónico en 7 días. Lo que también está siendo seguido muy de cerca es Simón, que se espera se intensifique gradualmente en el transcurso de este día. La tormenta tropical Simón se ubica en estos momentos a 310 kilómetros al sur-suroeste de Lázaro Cárdenas. Presenta vientos máximos de 85 kilómetros por hora, con rachas de 100 kilómetros por hora y se mueve al oeste a 11 kilómetros por hora. Es la tormenta tropical Simón, que le digo pudiera convertirse ya en huracán en las próximas horas. Y bueno, de acuerdo a la trayectoria que está siguiendo, pudiera estar tocando tierras sinaloenses, sobre todo en la región sur y centro norte de la entidad. Es la trayectoria, la proyección de trayectoria que está presentando Simón, esta tormenta tropical que pudiera ya convertirse en huracán, de acuerdo al pronóstico del Servicio Meteorológico Nacional. Este depresión tropical, este fenómeno natural que está ya en el Océano Pacífico, la depresión tropical 20E, se intensificó y ya dio origen a la tormenta tropical Simón en el Océano Pacífico, que le digo, su pronóstico de trayectoria apunta a Sinaloa. El director del Instituto Estatal de Protección Civil, Aurelio Roy Navarrete Cuevas, alertaba ya desde la mañana de este miércoles, cuando Simón todavía era depresión tropical, que los modelos contemplan pues un posible impacto en el estado. Indicó que el sistema podría alcanzar fuerza de huracán mañana viernes e insistió en que las proyecciones requieren seguimiento durante las próximas horas y los próximos días.
1: Este fenómeno natural, según modelos de pronóstico y la información que tiene el Servicio Meteorológico Nacional, trae una trayectoria hacia Sinaloa. Simón se prevé que, según modelos de pronóstico, información que tenemos, que para el día viernes pudiera ser categoría huracán. Comentarles que este es el trayecto de este fenómeno. Este fenómeno lleva un cono de incertidumbre. Es muy grande el cono de incertidumbre, pero finalmente se prevé y se analiza que el impacto pudiera ser el estado de Sinaloa.
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0: Te insistió en que la trayectoria disponible de Simón está sujeta a cambios, por lo que mantendrán informadas a la ciudadanía y a las instituciones sobre la evolución de este sistema que ya es tormenta tropical.
1: Este fenómeno pudiera tener algunos cambios en su trayecto. Nosotros esperaríamos y le estuviéramos informando a la ciudadanía, a las instituciones, que este trayecto que lleva, esta curva que se ve aquí, pudiera también tener algunas dudas según modelo de pronóstico, pero bueno, con base a la información que se tiene, esa es la trayectoria oficial que se tiene de momento.
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0: Bueno, y justamente ante la amenaza que está representando Simón en estos momentos para suelo sinaloense, es que la gobernadora Graciela Domínguez Nava ha instruido ya a convocar al Consejo Estatal de Protección Civil y promover que los municipios sesionen sus respectivos consejos para coordinar acciones preventivas entre los tres órdenes de gobierno. Aurelio Roy Navarrete Cuevas, director del Instituto Estatal de Protección Civil, señaló que ya la mañana de este miércoles sostuvo una reunión con la propia gobernadora Graciela Domínguez para analizar este fenómeno meteorológico. Explicó que también se realizará la convocatoria para que los consejos municipales de protección civil sesionen con la participación de autoridades federales, estatales y municipales.
1: Comentarle a las y los ciudadanos que hoy por la mañana nos reunimos con nuestra gobernadora, la licenciada Graciela Domínguez Nava, analizando este fenómeno natural. Ella comenta y nos ha instruido convocar al Consejo Estatal de Protección Civil, pero también hacemos las y vamos a hacer la convocatoria para que los municipios también sesionen sus consejos municipales, donde participamos los tres órdenes de gobierno. Este es el momento de la parte preventiva, porque gobierno federal, estatal y municipal, vamos a estar trabajando en la parte preventiva, planeación, organización y mucha comunicación.
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0: El director del Instituto Estatal de Protección Civil en Sinaloa destacó que la preparación también requiere la participación de toda la ciudadanía, por lo que llamó a las familias a organizarse, mantenerse informadas y adoptar medidas preventivas. Señaló que el trabajo comprende, sobre todo ese trabajo preventivo, las zonas costeras, los municipios y la sierra de la entidad, con especial atención en las áreas más vulnerables del estado.
1: Pero es importante que la ciudadanía también se organice, que estemos informados, lo que es costa, lo que es cada uno de los municipios, lo que es también todo lo que es la sierra. Estamos trabajando ahorita e invitando a la ciudadanía, uno, que se informen, pero también la parte preventiva y sobre todo en esas zonas que tenemos vulnerables aquí en el estado.
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0: Por supuesto, como lo advertía ya ayer Aurelio Roy Navarrete Cuevas, los municipios de Sinaloa pues también están ya en alerta, ¿no? Monitoreando el seguimiento que está teniendo Simón en su pronóstico de trayectoria hacia suelo sinaloense. Es por ello que acá ya en AOME, la Coordinación Municipal de Protección Civil, pues están analizando ya los diversos escenarios y preparándose, por supuesto, ante el posible azote del huracán acá en el norte de la entidad. Nereida Insunza, ¿qué dice el Coordinador Municipal de Protección Civil en AOME, Mario Cosme Gallardo, sobre la amenaza que en esos momentos ya representa Simón? Muy buenos días.
3: Buenos días, Gabriel, para ti, para el auditorio de Conexión. La Coordinación de Protección Civil en AOME mantiene seguimiento a la tormenta tropical Simón, que podría alcanzar fuerza de huracán con una trayectoria que en algunos escenarios del pronóstico lo llevan hacia Sinaloa entre el 12 y el 13 de octubre. Mario Cosme Gallardo señaló que todavía no se define un posible impacto directo en el municipio, por lo que llamó a las familias a mantenerse informadas y aprovechar los próximos días para tomar medidas preventivas.
4: Todavía está por definirse, aun cuando los modelos que dan los pronósticos, el europeo y el alemán, mantienen una posible trayectoria hacia lo que es el estado de Sinaloa y lo que es la península de Baja California Sur, pues es estar al pendiente. Estamos a 7 hoy y los pronósticos son entre el 12 y el 13, o sea, prácticamente la otra semana, pero sobre todo muy, muy al pendiente de...
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3: En ese sentido, el funcionario señaló que la población aún tiene tiempo para revisar las condiciones de seguridad de sus viviendas e identificar muebles, árboles u otros elementos que pudieran representar un riesgo. Asimismo, destacó la importancia de consultar fuentes confiables y mantener atenta a las actualizaciones meteorológicas.
4: ¿Cuál es la situación? Pues mantenernos informados. Sabemos que tenemos tiempo de sobra para prepararnos, sobre todo las familias, y estar muy, muy al pendiente de todo lo que tengamos que hacer en nuestras viviendas en cuestión de seguridad, de quitar algún tipo de mueble, árbol, lo que tenga que verse donde pueda ser un riesgo, pues tenemos el suficiente tiempo. A estas alturas, los medios de comunicación que dan todas las notas informativas, pues son específicamente los que nos dan por adelantado cómo vienen las condiciones meteorológicas. Entonces, importante es eso, mantenernos siempre, siempre al margen de la información fidedigna.
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3: Y bueno, Gabriel, recordar que este sistema se formó la mañana del miércoles al sur-suroeste de Lázaro Cárdenas, Michoacán, y se prevé que continúe intensificándose gradualmente con probabilidad de alcanzar la categoría de huracán este viernes. Es el reporte.
0: Hay que precisarlo muy bien, ¿no, Nereida? Son meras proyecciones las que se tienen sobre la trayectoria que pudiera tener el huracán Simón. No estamos hablando en esos momentos, no hay condiciones para hacerlo, de que pudiera haber un azote directo, ¿no?, en la entidad y los daños que pudiera generar, pero sí estar alertas, sobre todo bien informados de los medios oficiales de información, no caer tampoco ni en el miedo, en el temor, ni mucho menos no exagerar, ¿no?, en los riesgos que pudiera tener, pero sí estar preparados y estar alertas, sobre todo, ¿no?, por la trayectoria que está teniendo Simón, que sí, de acuerdo al geofísico Juan Espinosa Luna, la trayectoria que está teniendo Simón, que aún son variables, pues indica que pudiera llegar a Sinaloa este lunes, con entrada entre los municipios de Culiacán, El Dorado y Elota. Claro, eso en estos momentos, por lo pronto, pues más vale tomar las precauciones, ¿no? Porque eso sí, se espera oleaje elevado, sobre todo en la zona sur y toda la costa sinaloense, y ya hemos visto, ¿no?, las afectaciones. En el caso de Pueblo no hubo un impacto total, pero el oleaje, el alto oleaje, la subida de las mareas es lo que está afectando, ¿no?, a las zonas costeras, y ese mismo efecto pudiéramos tener con Simón, además de su posibilidad de azote, esto para inicios de semana. Por lo pronto es mera información preventiva y estar, por supuesto, alertas y preparados, Nereida.
3: Sí, Gabriel, todos tenemos a la mano la facilidad de un teléfono celular. Ahí mismo están las páginas oficiales desde el Servicio Meteorológico Nacional, la CONAGUA, Protección Civil de los municipios, Protección Civil del Estado, que es ahí donde se está dando a conocer la información oficial. Ese es el llamado que están haciendo las autoridades, atender precisamente las instrucciones que tenga Protección Civil del municipio de Ahome, incluso el mismo gobierno municipal, para que la población esté atenta de manera preventiva. No estamos hablando de un impacto directo, pero sí estamos hablando de posibles efectos que se pudieran registrar en el municipio de Ahome a consecuencia de este huracán. Que la proyección es para Sinaloa, sí, pero todavía no hay un punto definido porque el huracán viene avanzando y, como lo dicen coloquialmente, no tienen palabras, las trayectorias pueden ser diferentes a la programada inicialmente. Por ello hay que estar bien atentos y, sobre todo, ese tiempo que falta para que llegue ese posible impacto del huracán, pues nosotros tengamos tiempo de revisar nuestras casas, si los árboles están pegando los cables de alta tensión, si tenemos algún desperfecto que nos pueda representar un riesgo en las casas, es momento de hacerlo y ponerle atención, Gabriel.
0: Son días estos justamente para prevenir. Vale más prevenir y no lamentar, ¿no?, el caso de un posible impacto de Simón. Por lo pronto, ahí están las proyecciones y estar muy atentos, ¿no?, a los espacios informativos como estos espacios del Grupo AP Radio, nuestro portal Conexión Noticias y los espacios oficiales de los organismos de protección civil en la entidad, y no caer, por supuesto, tampoco no caer en la mala desinformación, ¿no? Estar siempre alertas a lo que se informe a través de medios oficiales. Muchas gracias, Nereida.
3: Seguimos en conexión, Gabriel.
0: Seguimos en conexión, y justamente, fíjese, al respecto, el coordinador del Instituto de Protección Civil en Guasave, Macario Agiola, hace esta advertencia a la población en respecto a lo que se está pronosticando sobre el huracán Simón, a estar informados solo a través de comunicados oficiales.
5: La gente se alerta de porque hay demasiadas páginas que suben, por ejemplo, videos de las mismas aplicaciones, las cuales pues no son confiables. Igual si los mismos sistemas profesionales no son exactos, entonces estar al pendiente de las páginas oficiales, como ustedes, como medios de comunicación, la página oficial del Instituto de Estado, el Sistema Nacional Meteorológico Nacional, de este ayuntamiento, nuestra página oficial, estar al pendiente de los comunicados oficiales. Que no se alerten, esperemos, todavía no se forma, todavía no tenemos una conjetura exacta de que si se va a formar, si ya es, hacia dónde va. Entonces, los pronósticos más exactos, entonces hay que estar al pendiente de la comunicación, que sea confiable. Nosotros estamos trabajando, estamos al pendiente de, ¿qué preventivo?
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0: Bueno, Sinaloa está expuesto, ¿no?, a distintos fenómenos naturales que obligan a mirar la resiliencia de la infraestructura como un elemento de planeación y no únicamente como una respuesta ante una emergencia. La actividad sísmica vinculada al Golfo de California y la temporada de ciclones del Pacífico son parte del contexto en que conviven ciudades, puertos, carreteras e instalaciones productivas del noroeste del país. En este sentido, importante pues que las nuevas empresas, las nuevas industrias que se establezcan en la entidad cuenten justamente con esta infraestructura. En Topolobampo, la planta de fertilizantes actualmente en construcción ofrece un ejemplo local de cómo estos criterios pueden trasladarse a un proyecto industrial. De acuerdo con información técnica del proyecto, la evaluación de seguridad consideró escenarios sísmicos, meteorológicos e hidrológicos desde la fase de ingeniería. En componentes críticos, cada tanque de almacenamiento de esta planta de amoníaco en Topolobampo contempla 109 aisladores sísmicos y una cimentación profunda integrada por 556 pilotes. La infraestructura crítica fue diseñada considerando velocidades de viento de hasta 282 kilómetros por hora y las instalaciones contemplan una sobreelevación aproximada de 3 metros sobre el nivel medio del mar como parte de los criterios frente a inundaciones y eventos hidrometeorológicos extraordinarios. Más que observar estas cifras de manera aislada, el caso permite ilustrar una tendencia relevante para la infraestructura que se desarrolla en regiones expuestas a fenómenos naturales. La resiliencia depende de combinar distintas capas de prevención y de incorporar el análisis de riesgo desde las primeras etapas del diseño. Es lo que por lo menos en seguridad está garantizando pues la construcción de esta planta de amoníaco de gas y petroquímica de Occidente en Topolobampo. Sobre todo pues la importancia de que las industrias cuenten con estas protecciones cuando estamos hablando de que está en una región como Topolobampo, como el norte de Sinaloa, con riesgos tanto sísmicos, pero sobre todo de ciclones y huracanes. Es lo que de alguna manera ya está garantizando este proyecto de GPO, la planta de amoníaco en Topolobampo. Y mire, en otra información y en atención a las indicaciones de la gobernadora de Sinaloa, Graciela Domínguez Nava, el Instituto Sinaloense de la Infraestructura Física Educativa mantiene acciones para atender de manera oportuna las afectaciones registradas en planteles educativos y contribuir al establecimiento de sus servicios. El director general del ICIFE, José Cipriano Serrano, informó que ante los daños ocasionados por fenómenos meteorológicos y otras causas, se ha establecido una coordinación con diversas instancias de los gobiernos estatal y federal para dar respuesta a las necesidades prioritarias. En estos trabajos participan la propia Comisión Nacional del Agua, la Secretaría de Marina y la Secretaría de Obras Públicas del Gobierno del Estado, cuya intervención ha permitido avanzar en la atención de las afectaciones y generar las condiciones necesarias para la continuidad de actividades escolares. Serrano, el director del ICIFE, José Cipriano Serrano, reconoció también la disposición de las autoridades educativas de los planteles y de las distintas áreas de la Secretaría de Educación Pública y Cultura, cuya colaboración ha sido fundamental para atender las necesidades más urgentes. Explicó que los trabajos continúan, particularmente en los estudios técnicos y acciones requeridas para restablecer por completo el suministro de energía eléctrica, uno de los servicios que resultó mayormente afectado y que ha sido una de las recomendaciones y exigencias justamente de la gobernadora Graciela Domínguez Nava desde el inicio de este ciclo escolar, de dar prioridad y atención inmediata a todas aquellas escuelas que efectivamente pues no cuentan con servicio de energía eléctrica. Lo vimos en el caso de la Escuela Ángel Flores, elegido 20 de noviembre, donde pues ya se logró por lo menos instalar una planta generadora de energía de manera provisional para que ya los estudiantes, los niños, pudieran estar de regreso en las aulas. Y bueno, aún hay casos pendientes, pero lo dice el director del ICIFE, justamente esa viene siendo la prioridad en estos momentos. Y mire, en otra información y con el objetivo de acercar los servicios de salud de primer nivel a todas las comunidades de Sinaloa, independientemente de su derechohabiencia, se puso en marcha la conformación de las asambleas de los nuevos consultorios del Servicio Universal de Salud, iniciativa impulsada por la presidenta Claudia Sheinbaum Pardo, el delegado en Sinaloa de la Secretaría de Bienestar del Gobierno Federal, Ángel Ulises Piña García, junto a la titular del Instituto Mexicano del Seguro Social en Sinaloa, Tania Clarisa Medina López, se dieron arranque de manera formal a las asambleas para conformar los comités de los consultorios, donde se destaca pues la importancia que sean las propias comunidades las que participen en la definición de las necesidades y prioridades de sus unidades de atención. En Sinaloa se contempla la instalación de 378 consultorios del Servicio Universal de Salud, para lo cual se realizarán 150 asambleas de consultorios en distintas comunidades del estado. A través de estas asambleas se conformarán los comités de salud para el bienestar, integrados por habitantes de las propias comunidades, quienes tendrán la responsabilidad de determinar el destino de los recursos asignados, como en infraestructura, adecuación de espacios, rehabilitación y mantenimiento. Cada consultorio podrá recibir recursos de entre 150 mil y 250 mil pesos, dependiendo sus necesidades y condiciones. 378 nuevos consultorios de este Servicio Universal de Salud, los que se instalarán en igual número de comunidades en todo Sinaloa, como parte de este nuevo Sistema Universal de Salud, aunque lo que realmente está urgiendo la población pues es el abasto de medicinas, y estos consultorios van a tener las mismas carencias que tiene el actual sistema de salud pública. No hay medicinas, no hay instrumental para una correcta atención médica a los pacientes. Pues ahí sería, ese sería el gran tema, ¿no? El abasto de medicinas es lo que ahorita es la principal exigencia en el sistema de salud. 7:31 a.m. Seguimos en conexión.
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0: Continuamos en conexión. Saludos, Roberto René Vega, Rafael Leiva, saludos. Gregorio, Pedro Gregorio Bernal, también muchas gracias por estar en conexión. Por supuesto, como siempre, a la regidora del Cabildo de Ahome, la maestra María Esther Robles Soto, muchas gracias. Maestro Clemente Pérez Gagiola, saludos igualmente a nuestros amigos de la revista 3, también muchas gracias por estar en conexión. Y bueno, vamos a más información, porque pues sigue la efervescencia política, ¿no? Como diversas voces, sobre todo, y aquí llama la atención el sector campesino, los ejidatarios, pues levantando la voz, quieren espacios políticos para este proceso electoral que ya estamos viviendo y que en breve tendrá la definición de candidaturas. Pues ya también la gente del ejido Guasave también está levantando la mano, porque dicen que bueno, han sido olvidados este sector, el sector campesino, el sector productivo, sobre todo de una zona tan rica agrícolamente como Guasave, pues en los últimos procesos electorales han sido olvidados en cuanto a candidaturas. Aide Verduzco, tú tienes este reclamo del sector ejidal. Muy buenos días.
1: Muy buenos días, Gabriel. Muy buenos días a quienes nos escuchan a través de la interesante. Reportar desde Guasave, como bien lo dices, ya las calenturas políticas no van a cesar, al contrario, se están poniendo más intensas, y son los ejidatarios, el sector social, que en esta ocasión salen a reclamar espacios. Recordemos que en Guasave fueron los campesinos los que gobernaban, los que estaban en las alcaldías, en las diputaciones, tenían todo el poder político. Sin embargo, ellos mismos, al desorganizarse y hacer una serie de organizaciones aparte de las oficiales, eso pues los llevó a este olvido, los han rezagado, los han relevado. Y sobre este tema nos habla Juan Manuel Rosas Leal, él es ex comisariado ejidal del ejido Guasave.
2: Hemos apostado y hemos apoyado a representantes que pensamos y creemos que de alguna forma nos van a abrir las puertas, nos van a guiar, nos van a apoyar para que al ejidatario le vaya bien, es todo lo que queremos. Y el que le vaya bien al ejidatario no implica que vaya si le des dinero cada 15 días, cada mes. Implica muchas cosas, es un combo completo, viene desde un tema de certidumbre de los precios de garantía, insumos más baratos, los mismos agroquímicos. Entonces, seguimos apoyando nosotros, seguimos creyendo y vamos a analizar los perfiles, de los próximos candidatos, desde gobernador hasta regidores, por los cuales vamos a seguir apoyando. Y ahora sí te lo digo, apoyarlos es apoyarlos con todo como realmente debe ser.
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1: Reclama Juan Manuel Rosas Leal y el resto de los ejidatarios socios de este organismo que han apoyado a candidatos que no les han regresado en nada, en resultados. Habla también del problema grave que hay de la baja del rentismo. Hablábamos de que había aumentado el rentismo, que los ejidatarios no querían sembrar, y ahora son los productores del sector privado, los agricultores, quienes ya no quieren rentar las tierras por la incertidumbre que les generan.
2: Y ahí te va, fíjate, el rentismo se vino a la baja, cosa increíble. Anteriormente yo le había dicho a una compañera de usted, una compañera reportera, que había aumentado el rentismo arriba de 1.300 hectáreas, se rentaban en el ejido. Hoy nadie las renta. Al contrario, hoy regresaron muchas hectáreas que ya tenían hasta 5 años pagadas por anticipado, porque ya no pueden sembrarlo a los agricultores.
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1: Pues ahí están, se van a hacer más selectivos los ejidatarios y también van a levantar la mano en busca de candidaturas. Eso es lo que plantean, porque no han dado resultados. Quien ha estado representándolos en los congresos pues no conocen los problemas del campo o no han querido atenderlos. Eso es lo que señala Juan Manuel Rosas Leal.
0: Problemas, ¿no?, que está enfrentando el sector campesino, el sector ejidal, esta situación del arrendamiento que ya dejó de ser atractivo, ¿no? Dejó de ser una opción la renta de las parcelas. Y es por ello, con más razón, ahorita que estamos inmersos en un proceso electoral, que bueno, los ejidatarios están levantando la voz y ya quieren ser ellos, ¿no? Los tomados en cuenta para las candidaturas que estarán en juego en este 2027.
1: Sí, aquí en Guasave recordemos que eran los presidentes municipales casi siempre salían del sector social, eran campesinos, recordemos a Jaime Leiva, recordemos a Jaime Armenta, muchos anteriores a ellos también salían del sector campesino, porque era el sector fuerte. Guasave se caracteriza por tener el 80-90% de zona ejidal, gobernado por los ejidatarios, y de hecho los problemas que tiene para el desarrollo que ha tenido también es precisamente por eso, porque el ayuntamiento, los gobernantes se tenían que negociar con los campesinos, con el sector ejidal. Y de ahí, pues, que ya pues les bajaron hace como más de una década, que ya no son tomados en cuenta.
0: Y aunque al actuales gobernantes, sobre todo en Guasave, también vienen del sector ejidal, del sector campesino, pues no han dado, ¿no?, esos resultados y no han defendido la causa del campo como debiera ser, ¿no?, consecuencia de la errónea política del gobierno federal. Pero bueno, es por ello que ahora nuevamente están levantando la voz, esperando tener esas candidaturas que realmente los defienda, ¿no?, y promueva el desarrollo de la actividad agrícola. Tú lo dices, tan importante, y por ello Guasave, el corazón agrícola de México. Pues ojalá, y a ver cómo se dan estas definiciones. Muchas gracias, Aide.
1: Gracias, muy buenos días.
0: Muy buenos días, y mire, hablando de proceso electoral, antes saludar al doctor Rogelio Quiñones, ¿no?, en Guasave, siempre acompañándonos. Saludos a quienes cada mañana lo hacen a través de la interesante de Guasave. Y hablando de gente de Guasave, Javier Camacho, también saludos, a nuestro compañero periodista Javier Camacho, Betty Cota, también, muchas gracias. Gracias por estar en conexión. Y le digo, hablando de procesos electorales, esto por el lado de la oposición, bueno, pues cada vez son más las voces que están exigiendo a los dirigentes de los partidos políticos opuestos a Morena y a la 4T el que se concrete una verdadera alianza total que involucre a todos los partidos políticos aquí en Sinaloa para poder hacerle frente al actual régimen de Morena. El reclamo hoy lo hace el presidente de la Alianza Mexicana de Abogados, Ricardo Beltrán Verduzco, quien dice, esa es la exigencia de la población, de la ciudadanía, los partidos políticos de oposición, ir en una alianza total en este 2027.
4: En Sinaloa, por eso les pedimos y les exigimos que por el bien de Sinaloa deben de ponerse de acuerdo y constituir una gran alianza de todos los partidos políticos para efecto de que ya coaligados, alianzados o en candidaturas comunes, pues puedan lograr que este gobierno cambie y que se dé una transición, pues para efecto de tener una esperanza de cambio real y no continuar con la misma pesadilla que estamos viviendo, porque Rocha Moya sigue gobernando a través de Graciela Domínguez. Los otros poderes siguen haciéndole caso a Enrique Insunza, es decir, todavía está. Por eso son nosotros, cuando antes de que entrara Graciela Domínguez, que se dio un proceso ahí de zipizape entre el propio Morena, nosotros le pedíamos en ese momento, no queremos a nadie que huela Rocha, porque ellos no son la solución, ellos son el problema, y aquí lo estamos viendo. Llega Graciela y se ha agudizado más la situación de inseguridad que vive el estado.
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0: Ricardo Beltrán insistió, pues, en que estos cambios que se están dando en el gobierno del estado de Sinaloa, en realidad, pues, no son de fondo, ¿no? Porque sigue llegando pura gente ligada al gobernador con licencia, Rubén Rocha Moya.
4: Y estos cambios que ha habido en el gobierno, pues, son pura gente rochista. Al final son pura gente que ya trabajó con Rocha y nos están queriendo jugar el dedo en la boca a los ciudadanos. Aquí lo que tiene que haber en Sinaloa es una limpia total, que no haya ninguna persona que huela a Rocha, porque todos los que son parte de Morena son gente ligada a Rubén Rocha Moya. Nadie escapa a ello, porque no es posible que primero le aplaudes, primero no está solo, y después ya digas, es que yo no lo conozco. No, no es cierto, es pura simulación lo que están haciendo para seguir enquistándose en el poder y para seguir causando esta tragedia que vive Sinaloa a consecuencia de la complicidad, a consecuencia de la confabulación y de la asociación que tuvieron con los poderes fácticos desde el 2021.
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0: Saludos, Tirso Robles Camargo, también acompañándonos esta mañana en Conexión, muchas gracias. Y bueno, miren, más información acá en la ciudad de Los Mochis. El Ayuntamiento de Ahome está iniciando un nuevo programa de bacheo. Es que hay que decirlo, ¿no? Las recientes lluvias pues están provocando nuevamente la aparición de baches por todos los rumbos de la ciudad y del municipio. Y bueno, ya se inició con este nuevo programa de bacheo. Dicen que son 2 millones de pesos los que se están invirtiendo. Aquí la gran duda es que, bueno, ¿qué tanto será la durabilidad de estos trabajos? Porque hay que recordar que ahí está el pronóstico, ¿no? La próxima semana pudiera generarse más lluvias por la presencia, la amenaza del huracán Simón. Y esto, bueno, pues vendrá a dar al traste, ¿no? Con esto, con estos bacheos. Pero bueno, en fin, los detalles. Los detalles sobre estas tareas que ya se iniciaron, ya cuadrillas del Ayuntamiento de Ahome atendiendo las principales vialidades de la ciudad, como la Independencia, el Boulevard Macario Gagiola, el Boulevard Centenario, pues ya dándose estas atenciones, le digo, por parte de las cuadrillas del Ayuntamiento de Ahome para estas tareas de bacheo urgente, ¿no? Por las condiciones en que se encuentran justamente las vialidades tras las recientes lluvias. Pero aquí, insisto, la gran interrogante es, pues, ¿nos van a seguir las lluvias? ¿Por qué no es esperar, no, a que pase esta temporada? Porque cualquier labor que se realice en estos momentos, si regresan lluvias intensas como está pronosticado, pues de nada servirán estas tareas de bacheo. Y otra vez surgirán los hoyos, surgirán los baches. Pero en fin, es lo que se está anunciando ya por parte del gobierno municipal de Ahome respecto a esta nueva jornada de bacheo, y llama la atención la inversión que se está también anunciando, ¿no? Para estas tareas, 2 millones de pesos, los que se están aplicando justamente. Los detalles con nuestra compañera Nereida Insunza. Nereida, nuevamente te saludo.
5: Nuevamente, buenos días, Gabriel. Con un presupuesto de 2 millones de pesos de recursos municipales, el Ayuntamiento de Ahome inició esta semana trabajos de bacheo en vialidades que presentan importantes afectaciones. Así informó Oliver Gabriel Leal Ayala, secretario de Obras Públicas, Urbanismo y Ecología. El funcionario señaló, Gabriel, que las cuadrillas trabajan en la avenida Independencia, entre Río de las Cañas y Zacatecas, así como el cruce de Macario, Gagiola y Centenario, puntos que identificó entre los más críticos de la ciudad. Explicó que la dependencia ha sido motivo de numerosos reportes ciudadanos y que constató la presencia de gran cantidad de baches.
6: Justamente esta semana se autorizó un convenio de 2 millones de pesos de recurso municipal justamente para atender todo el tema de bacheo. Y ahorita estamos trabajando en la Independencia entre Río Las Cañas y Zacatecas. Esa vialidad ha tenido bastantes reportes y hemos constatado que hay bastantes baches y estamos trabajando ahí. Y también estamos trabajando en Macario Gagiola y Centenario. Esos dos puntos son los más críticos en la ciudad.
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5: Leal Ayala informó que una de las prioridades es atender Belisario Domínguez y 10 de mayo frente al Chevron Park para la próxima inauguración. Sin embargo, la acumulación de agua y la humedad ha impedido comenzar con las reparaciones.
6: Mira, ahorita la prioridad por el tema de la inauguración es el 10 de mayo y Belisario, nada más que ahí, como siempre está inundado, como bien saben ustedes, es un punto bajo, siempre está inundado, entonces el agua y la humedad no nos deja trabajar, entonces estamos esperando para que se seque para empezar con los trabajos. Ahorita prácticamente, si el día de hoy no llueve y se mantiene soleado y ya nos deja trabajar, hoy iniciamos trabajos ahí en frente del Chevron Park. Y posteriormente, pues hasta que terminemos, ¿no? Ahí lo que nos puede retrasar solamente es las lluvias.
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5: En cuanto al reclamo ciudadano por el estado de las vialidades, el funcionario aseguró que el recurso ya está autorizado y que el personal tiene instrucciones de comenzar los trabajos en ese sector cuando sea posible.
6: No, estamos trabajando, digo, la verdad es que estamos haciendo lo posible, las condiciones climáticas es lo que no nos deja avanzar en tema de tiempos, pero estamos haciendo todo lo posible para que en cuanto sea, estén las condiciones, pues podamos atenderlo, digamos, el recurso ya está autorizado, ya todos los que se encargan de prácticamente de esa labor ya tienen la indicación de que en cuanto haya condiciones ahí empecemos a trabajar.
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5: Mientras tanto, añadió, las cuadrillas continúan atendiendo otros puntos de Los Mochis. Es el reporte, Gabriel.
0: No, sí urge, Nereida, esta atención, ¿no? De tanto bache, tanto hoyo que hay en todas las vialidades de la ciudad de Los Mochis. Aquí el gran cuestionamiento es que, bueno, todavía van a seguir presentándose lluvias. Lo hablábamos en el reporte previo, Nereida, la amenaza del huracán, ciclón y las lluvias que pudiera generar. Y esas precipitaciones pluviales pues podrían venir a echar al traste estos trabajos de bacheo que ya se iniciaron. 2 millones de pesos no es cosa menor, ¿no? Y si no esperamos a que deje de llover la temporada de precipitaciones pluviales, pues esos trabajos poca eficiencia pudieran tener. Aunque sí, urge la atención de las vialidades, de las calles llenas de baches. Yo creo que valdría la pena esperar, ¿no? Que ya no hubiera la temporada de lluvias para poder dar una mayor durabilidad a estos trabajos.
5: Sí, Gabriel, la verdad es que lo que es la Avenida Independencia, yo sé que la has recorrido, estaba literalmente destrozada. Se hicieron el día de ayer ya presenta esos baches ya están rehabilitados. Sin embargo, pues bueno, ya se ha hablado por parte del gobierno municipal de una intervención especializada en ese punto, quizá un reencarpetado, igual que en el cruce donde está el estadio de béisbol. Se habla de un recarpetado, pero además es necesario hacer algunos otros trabajos como un cárcamo, porque precisamente pues no hay agua, no hay una salida de agua literalmente cuando caen estas lluvias tan intensas que se han registrado, por eso queda el agua estancada ahí. Y pues bueno, hay presupuestos que ya se agotaron, ya estamos casi literalmente a finalizar el año y se estarán viendo cómo atender principalmente ese reencarpetado de la Avenida Independencia y ese reencarpetado también que se necesita aquí afuera del Chevron Park, pero también algunos sistemas de drenajes que se necesitan instalar en ese punto, porque todos los años es la misma situación que se presenta en el punto de Belisario Domínguez y el Boulevard 10 de Mayo.
0: Sí, son trabajos a fondo los que se requieren más que un simple bacheo, pero bueno, ojalá el tiempo y lo permita. Muchas gracias, Nereida.
5: Seguimos en conexión, Gabriel.
0: Seguimos en conexión. Oiga, en otra información, mire, este 15 de octubre concluirá ya la aplicación del subsidio, la llamada tarifa de verano, en el consumo de las tarifas de energía eléctrica. Así que tenga mucho cuidado, porque a partir del 15 ya se eliminará el subsidio en algunos sectores, en algunas colonias y comunidades rurales del municipio de Ahome. Ayer Guillermo Padilla Montiel, el presidente de Vigilantes Ciudadanos por la Transparencia de Sinaloa, anunciaba que serán 60 colonias de la ciudad aproximadamente y 15 comunidades rurales las que ya dejarán de tener este beneficio, porque justamente tienen como fecha de corte para el cobro de su consumo eléctrico el 15 de octubre. El resto será en el consumo del 30 de octubre, cuando terminará este subsidio de verano, pero a partir del 15 ya se terminará este subsidio en colonias como la 10 de Mayo, Álamos Country, Alcázar del Country, la Alfonso G. Calderón, Ayuntamiento 72, Bosques del Country, Bosques del Pedregal, Bugambilias 1 y 2, La Burócrata, Campanario, el sector centro de aquí de la ciudad de Los Mochis, el fraccionamiento Chamizal, la colonia Benito Juárez, fraccionamiento del Real, Jardines de Villa, Jiquilpan, Las Fuentes, Real de Villa, Mediterráneo, entre otras colonias que ya no tendrán, pues, a partir del 15 de octubre, este subsidio de verano. Así que ponga mucha atención. Si su comunidad, su vivienda está dentro de estas colonias, para que pues ya se limite, ¿no?, en el consumo de energía eléctrica, aunque todavía es necesario, ¿no?, el encendido de los aparatos de refrigeración, porque este calor no cesa, pero bueno, con la advertencia ya, ¿no?, de que pudiéramos enfrentar nuevos elevados cobros del consumo de energía eléctrica, porque a partir del 15 de octubre, todos estos sectores, como la zona industrial, Villas, Valle del Rey, Las Palmas, Los Cactus, Las Nubes, Las Gaviotas, Las Fuentes, el fraccionamiento Cota, La Cuchilla, Esmeralda, Almendro, Real del Valle, Francisco Villa, todos estos sectores, más de 60 colonias de la ciudad de Los Mochis que ya no tendrán a partir del 15 de octubre este subsidio de verano. Así que, pues, a estar muy alertas, ¿no? Y a cuidar justamente el consumo de energía eléctrica, si no se quiere tener después un susto, ¿no? Cuando llegue el próximo recibo de la Comisión Federal de Electricidad. Y miren, otra información, el Consejo para el Desarrollo Económico de Sinaloa, el CODESIN, aquí en la zona norte, llevó a cabo su asamblea, su sesión extraordinaria del Comité Regional de Promoción Económica Zona Norte, donde se eligió al nuevo presidente de CODESIN Zona Norte para el periodo 2026-2029, y por unanimidad los integrantes de este consejo, de este comité regional, eligieron a Jorge Eduardo González Frías para encabezar la presidencia de CODESIN Zona Norte. El presidente saliente, Eduardo Arámbula Pérez, enfatizó que la renovación del organismo representa una oportunidad estratégica para consolidar el trabajo realizado y enriquecer la capacidad de articulación del sector productivo. Destacó que contar con empresarios comprometidos que aporten su experiencia y visión de largo plazo permitirá dar continuidad a las iniciativas estratégicas, impulsando el desarrollo territorial, la infraestructura regional y la competitividad en el norte de Sinaloa. Tras la aprobación unánime de los integrantes del nuevo Consejo Directivo, el presidente electo, Jorge Eduardo González Frías, agradeció la confianza depositada por el Consejo Regional y reafirmó el compromiso de dar continuidad al trabajo construido al interior del CODESIN Zona Norte, posicionándolo como un espacio neutral de diálogo entre el sector empresarial, el gobierno, la academia y la sociedad civil. Durante la asamblea también se aprobó formalmente la incorporación de 5 reconocidos empresarios al Consejo Ciudadano: Leopoldo Inclán Garza, Germán Alejandro González Bom, Hugo Alejandro Mejía Valle, Raúl Mercado Calles y Agustín Peña Torres. De igual forma, quedó ratificado por unanimidad el Consejo Directivo para el periodo 2026-2029, integrado, le decía, por Jorge Eduardo González Frías en la presidencia, Esteban Morales Osuna como presidente suplente, Alejandro López Dauter como secretario, Leopoldo Inclán Garza como secretario suplente, Grecia Esperanza Guerrero Torres como tesorera y Agustín Peña Torres como tesorero suplente. Cambios, pues, en el CODESIN Zona Norte. 7:57 a.m. Ya es tiempo de los deportes.
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7: Damas y caballeros, buenos días. Antesala de fin de semana, aquí la información deportiva. Los Cañeros ganan en Guamúchil. Con un rally de 5 carreras en la octava entrada, los Cañeros de Los Mochis derrotaron 7-6 a los

En la séptima, los verdes volvieron a anotar con hombres en las esquinas. José Robledo batió rola al cuadro con la que anotó Alejandro Urías para poner las cosas 6-2. El gran regreso se dio en la octava entrada. Justin Connell bateó doblete para impulsar a Aaron Lugo. Luego, el norteamericano avanzó par de bases con lanzamientos descontrolados. Luego de envasarse dos verdes, llegó Asael Sánchez con rola que pifió en su tiro el shortstop y con ello entraron par de carreras para empatar a 6. Finalmente, José Robledo batió rola al cuadro con la que anotó el corredor emergente Luis Ángel Medina. En cuanto a los lanzadores, Francisco Pasos se encargó de abrir y lanzó 3 episodios en los que recetó 6 chocolates. Le siguieron Víctor García, Heriberto Sánchez, Raúl Castellón, Erubiel Armenta, Adrián Hernández, Sergio Rodríguez y Jorge Rodríguez. El día de hoy, Cañeros se enfrentará a Algodoneros en el segundo juego de este tradicional certamen. El juego será a las 5 de la tarde en el Estadio Alberto Vega Chávez, allá en Guamúchil. En más información, bueno, pues, lamentablemente para muchos aficionados a los del Bronx, ya se fueron. Dijeron adiós, eliminado a los Yankees, son barridos por los Rays y extienden a 17 años su sequía ya sin campeonatos. La ilusión de un cuadrangular de Anthony Volpe que empataba la pizarra en la sexta entrada duró apenas unos segundos antes de corroborar la interferencia de un aficionado, momento que marcó un punto de quiebre en la derrota de los Yankees por 4-3, esto el día de ayer, resultado que completa su eliminación por barrida frente a los Rays en la serie divisional y que extiende su sequía pues a 17 años sin título. Los Yankees cayeron ante el equipo más consistente de la Liga Americana, los Rays, que además de completar su primera barrida en una serie al mejor de 5 juegos en la postemporada, 2 semanas atrás aseguraron el banderín de la División Este con una victoria en el mismo Yankee Stadium. Pero los Yankees sufrieron su segunda barrida en una serie al mejor de 5 juegos, la primera desde la serie del campeonato de la Liga Americana de 1980. Llenos de lesiones durante la temporada regular, incluida la de su capitán Aaron Judge, bueno, pues limitaron a 66 nada más los partidos de los 161 que pues debió haber jugado de no haberse lesionado. Los bombarderos del Bronx extienden ya pues esta larga racha, pero aún así siguen siendo el número uno en títulos, la sequía más larga para los Yankees. El máximo ganador de títulos en las grandes ligas es de 18 años. Esto ocurrió de 1978 a 1996, cuando comenzaron una dinastía que ganó pues el más reciente tricampeonato en la historia. Ampliando el periodo de tiempo, los Yankees solo han ganado una vez, atención, solo una vez el título de la Serie Mundial en los últimos 25 años. Todo se definió de un momento a otro cuando Max Fried permitió un jonrón de Víctor Mesa Jr. que rompió el empate en la sexta entrada y colocó la pizarra 4-2. El mismo episodio se convertiría en una pesadilla para los Yankees. Anthony Volpe conectó un batazo profundo para el jardín izquierdo y el jardinero Víctor Mesa saltó a ras de la barda por la pelota, pero esta cayó al suelo sin ella, mientras que una multitud frenética celebraba el cuadrangular que empataba aparentemente el juego. Tras la revisión, los umpires determinaron que la pelota habría caído dentro del terreno de no ser por la interferencia del fanático que le quitó una carrera a su equipo. Volpe, puesto de vuelta en la segunda base, bueno, pues al marcarse su batazo como un doble, se lo lamentaba. Los Yankees tuvieron un par de corredores en las bases después de este momento, pero ninguno de los bateadores fue capaz de capitalizar el momento dentro de un estadio que se mantuvo de pie hasta el último segundo antes de ver caer al equipo con más campeonatos en la historia de las grandes ligas. Y bueno, pues así las cosas en cuanto a los Yankees. Y pues lamentable, lamentable para toda la afición que tiene pues ya muchos, muchos años de estar siguiendo a los del Bronx. Vamos a los resultados completos del día de ayer, en donde, bueno, pues los Guardianes ganan 9-3, ¿sí? Y bueno, pues la serie se pone 2-1. En otro resultado, los Dodgers de Los Ángeles ganaron 4-1 y ya están del otro lado. Sí, la serie queda 3-1, venciendo a los Bravos de Atlanta. En más, bueno, lo que ya comentamos, los Rays vencen 4-3 a los Yankees. Y también el día de ayer, los Cerveceros le ganan 3-1 a los Padres de San Diego y también ya los mandan

0: a descansar, así que ahí están los cerveceros ya del otro lado. Para el día de hoy, los White Sox, los Medias Blancas, se enfrentan a los Guardianes a las 5 de la tarde. Y bueno, pues posiblemente para el día sábado, en caso de requerirse, una vez más se enfrentan este par de equipos y el horario está por definirse. En más información, bueno, pues Checo se aferra a un milagro hablando ya del automovilismo. Esto para salvar una desastrosa temporada en la Fórmula 1. Checo Pérez está centrado en el Gran Premio de Singapur, donde espera aprovecharse de su conocimiento del circuito callejero, donde ganó con Red Bull, recordemos, en 2022, y lograr por fin un milagro con su Cadillac, pero es su horizonte, pues, complicado, ¿sí? El Gran Premio de México también ya se avecina, por eso el piloto de Cadillac avisa, se acercan fines de semana intensos y añade al respecto. Austin es obviamente la carrera de casa para el equipo y luego llega México. Son dos fines de semana seguidos, es algo muy importante para nosotros y dice emocionado, me alegra mucho volver a México. Sergio es consciente de que habrá aficionados que no entiendan los malos resultados, pero sigue sintiendo el aliento de la mayoría de sus fans. No es fácil acostumbrarse a ver a Checo no luchando por el podio. Obviamente esta nueva situación para mí es algo difícil, muy complicado de asimilar. Esto para un aficionado porque también quieren verme ganar y luchar por la victoria. Están acostumbrados a eso. Sin embargo, creo que hay que adaptarse a esta nueva realidad. Pero ahora la situación es distinta. Ellos lo entienden perfectamente y apoyan totalmente este proyecto. Tengo mucha suerte de contar con mi gente. Para Checo, volver a correr en México siempre es especial. Pero esta vez lo va a ser más. Y lo explica, ¿sí? Si todo sale bien, según lo previsto, podría ser mi carrera número 300. Y añade que pues tiene suerte de cumplir 300 carreras y celebrarlas en casa. Sería algo especial. Por otro lado, el piloto mexicano también analizó lo que puede suceder en el Gran Premio de Singapur. Y a pesar de lo vivido en Sepang, se muestra optimista con el rendimiento que puede dar su Cadillac. Sueña con un milagro. Porque ve varios factores que juegan a su favor. Espera una actuación mucho mejor y lo resalta. Sí, creo que es una buena oportunidad para nosotros, probablemente la última, ya sabes, para hacer algo importante, incluso con la diferencia que tenemos actualmente con el coche y sabiendo que no estamos trayendo ninguna actualización. Ahí está, pues, esta entrevista y los comentarios de Checo Pérez, que se prepara para Singapur y también ya al horizonte se asoma Austin y obviamente la Ciudad de México, que seguramente se va a abarrotar de aficionados para ver al mexicano. En más información, bueno, pues Atlas anuncia nuevo estadio para competir con el Akron de las Chivas y tendrá algo nunca visto en México. Atlas ya tiene en marcha el proyecto para construir un nuevo estadio en Zapopan, dentro de un complejo que también involucra a la Universidad de Guadalajara, la UDG y a Leones Negros. La propuesta busca colocar al Club Rojinegro a la altura de la infraestructura que tiene Chivas con el Estadio Akron, pero incorpora, atención, una característica que hasta ahora ningún otro estadio del país ofrece. Estas son las claves de este mismo. La característica que busca diferenciar al inmueble serán sus gradas retráctiles. Un sistema que va a permitir modificar parte de la configuración de las tribunas dependiendo del evento que se realice. De concretarse como fue presentado, sería el único estadio en México con este tipo de tecnología y de infraestructura. La posibilidad de ajustar las gradas responde a que el recinto pues no está pensado exclusivamente para partidos de fútbol. El proyecto forma parte de la llamada Ciudad UDG y pretende funcionar también como espacio para espectáculos y actividades culturales. Al exterior se contempla una explanada dedicada al mariachi y espacios con oferta de comida tradicional, elementos con los que el complejo busca incorporar referencias culturales de Jalisco en lugar de funcionar únicamente como recinto deportivo. Su aforo, bueno, pues está proyectado hasta 40,000 espectadores. La nueva Casa Rojinegra se levantará en Zapopan sobre un predio de 16 hectáreas, propiedad de la Universidad de Guadalajara, en la zona de Belénes. Dentro del proyecto Ciudad UDG, el calendario presentado contempla el inicio de la construcción en el 2027 y la finalización prevista para el año 2030. Los equipos que van a jugar en el estadio sería Atlas y Leones Negros. Ciudad UDG va a aprovechar una zona donde ya se encuentran recintos como el Auditorio Telmex, el Conjunto de Artes Escénicas de Cineteca, el Museo de Ciencias Ambientales y la principal biblioteca de la universidad. La llegada del estadio también obligaría a mirar más allá del terreno. En esta área se movilizan aproximadamente 50,000 universitarios, por lo que el proyecto incluye obras viales y estudios de viabilidad para evaluar su impacto en movilidad y atender las inquietudes de los vecinos. Así que ahí está esta excelente noticia, un estadio de primer mundo para los rojinegros del Atlas. Así la información deportiva, Gaby.
1: Pues se fueron los Yankees de Nueva York, pero también se fue este aficionado, oye, Dani, el aficionado que interfirió esto que era un jonrón, ¿no? El que le daría el triunfo a los Yankees, este batazo de Anthony Volpe, que terminó siendo doblete y que pues no alcanzó para irse adelante los Yankees con el triunfo y quedar eliminados. Pues también el aficionado fue sacado del estadio y suspendido de por vida para que ya no pise el Yankee Stadium.
0: Sí, sí, sí, estuvo mal. No era home run. O sea, se ven claramente los brazos dentro del terreno de juego. O sea, los estiró. Iba a caer dentro del terreno. Pero hubiera sido un triple. Y sí hubiera, obviamente, pues, afectado tal vez el marcador. Pero sí, qué lástima, ¿no? O sea, obviamente, a lo mejor es un momento de emoción, de euforia, de que estás en un partido de playoff bastante relevante, viene la bola hacia ti, pero no sé, es de pensar rápido y decir, esta bola va a caer dentro, quito mis brazos y que caiga.
1: Sí, sí, le ganó la emoción.
0: Sí, le ganó la emoción.
1: Convirtió, y, como tú dices, mínimo un triple.
0: Un triple.
1: Doble, es correcto. De regla, impidió que cayera otra carrera que por lo menos permitiría el empate en esos momentos del partido, y bueno, terminó con la eliminación de los Yankees de Nueva York. Pero este aficionado también tuvo que terminar de ver el juego en casa, porque sí, de inmediato fue sacado del estadio.
0: Sí, me llama la atención, no sé, allá los norteamericanos ya sabes que son bien delicados. No sé si él pueda demandar, pues, ¿verdad? No sé, desconozco el reglamento, pero sí, la regó. De que la regó, ¿verdad? Pero que te saquen del estadio.
1: En ese mismo momento lo sacaron, Y sí, creo que ya el ordenamiento es de que de por vida ya no va a poder pisar el Yankee Stadium.
0: Caray, qué drásticos. Pero bueno, fíjate, déjame checar por acá, ¿verdad? Un dato. Y bueno, tú me dices que eres Dodger, ¿verdad?
1: No, sí.
0: No, pero sí sientes feo. O sea, yo siento feo siendo Dodger que los Yankees se vayan. Imagínate los aficionados, oye.
1: No, y pues la forma, ¿no? Como finalmente se dio con esta interferencia de este aficionado. Pero bueno, bien por Tampa.
0: Sí, sí, sí. Bien hay que por decirlo, Tampa Bay. Sí, sí. Ese es un equipo que está jugando bien. Y bueno, pues lamentable lo del aficionado. Sí, es muy lamentable. Me llama la atención lo que me estás diciendo, ¿verdad? Que lo hayan sacado del estadio.
1: Sí, no, en ese mismo momento pues estaba bien ubicado y van por él, van los guardias ahí del estadio y lo sacan.
0: Ok, ya tengo el dato, fíjate. La grandeza de los Yankees de Nueva York, lo digo siendo Dodger, ¿sí? 27 títulos, ¿sí? Le llevan todavía 16 a los Cardenales de San Luis. Después vienen los Dodgers de Los Ángeles con 9. Los Atléticos de Oakland, 9 también, al igual que los Medias Rojas de Boston, también 9 títulos. Los Gigantes de San Francisco con 8. Los Rojos de Cincinnati con 5. Y también los Piratas de Pittsburgh con 5 títulos.
1: Por lo pronto, Yankees se queda con esos 27.
0: Sí, y estamos hablando de que ha ganado uno en 25 años. O sea, ¿qué tan grandes son los Yankees que se dan ese lujo de aventarse sequías de casi 2 décadas y no lo van a alcanzar? No lo van a alcanzar. ¿Sí? O sea, tal vez a ti y a mí ya no nos va a tocar eso, Gabriel.
1: No, pero bueno. lamentablemente, pues hoy se van de esta manera, ¿no?
0: Sí, triste manera. Dieron un buen partido, ¿eh? Sí, o sea, sí, salvo esa polémica jugada, bueno, pues tal vez la cosa hubiera sido distinta. Pero imagínate el coraje que hayan hecho los aficionados, ¿no? Al ver, porque todo el mundo ya estaba celebrando, ¿viste las imágenes? O sea, era un festejo total, oye. O sea, todos pensando que había sido home run.
1: Sí. Y nada que pues siempre, ¿no? Y el aficionado pues va de patitas en la calle ahí en el Yankee Stadium. Y bueno, por lo pronto Tampa Bay ya está desde el otro lado, está esperando al ganador de Cleveland o de Chicago. Y en la Liga Nacional pues ya está la final de liga, ¿no? Dodgers de Los Ángeles contra Cerveceros de Milwaukee.
0: Va a estar buena, ¿eh? Y los Dodgers, pues, rumbo al tricampeonato.
1: Rumbo al tricampeonato los Dodgers, seguramente. Y bueno, aquí llama la atención Dodgers, el equipo de la afición mexicana, ¿no? Sobre todo por la fernandomanía que en su momento generó por allá en los 80 ante unos Cerveceros de Milwaukee, donde jugó, por cierto, Teodoro Higuera, ¿no?
0: Sí, es correcto, sí.
1: Que, por cierto, te comentaba, le dieron el honor del lanzamiento de la primera bola, el arranque de esta serie divisional. Y bueno, hoy se enfrentan Dodger contra Milwaukee, y en la otra serie, pues ya Tampa Bay ya está dentro, tras eliminar de esa manera a los Yankees de Nueva York, a esperar al rival entre Cleveland y Chicago.
0: Sí, hay que verlo, ¿verdad? Para que ya se defina la otra serie.
1: Sí, de la división. Ya no andes metiendo el guante ahí cuando vayas al béisbol, Dani. No vaya a ser que, imagínate que te saquen del estadio del Chevron Park.
0: Sí, ya sé, oye. ¿Eh? Sí. Es algo muy curioso, pero no me había pasado, ¿verdad? O no me había enterado, que es diferente, de que lo sacaran del estadio. Y, o sea, yo siento que él, como aficionado, si tú pagas, ¿verdad? Obviamente debes de tener, pues, ciertos derechos. No sé si los Yankees estipulen, si la llegas a regar en un intento de home run, o sea, te vamos a castigar. O sea, que haya una cláusula como para que actúen de esta manera, porque recordemos, Estados Unidos es el país de las demandas.
1: Sí, pues a ver, fíjate, sí. a ver qué consecuencias tiene esto. Por lo pronto, ayer el aficionado fue sacado del estadio de inmediato. No sé si con la intención de evitar también alguna agresión o linchamiento del resto de los aficionados, porque
0: pudiera ser.
1: Fue el que provocó, pues, sí. Imagínate la caída de un sueño, ¿no? Que Yankees, pues, quedaron eliminados.
0: Ya sé.
1: Esa temporada, a lo mejor fue una medida preventiva.
0: Sí, fue
1: también, ¿no?
0: Para proteger y obviamente que no hubiera algún altercado, porque sí, o sea, la gente, me imagino que muy molesta, ¿no? Por
1: mínimo por te arrojan este líquido, ¿no? En un agua, vaso muchas veces no es ni agua ni cerveza.
0: Agua de riñón, dice.
1: Sí. Entonces yo creo que, no sé si por medida preventiva, pero creo que hasta le dijeron a este aficionado que ya de por vida estaba vetado.
0: Pues sí, sí, o sea, lo estás protegiendo al final de cuentas también, porque puede recibir algún tipo de agresión. Y aguas, porque los gringos, algunos están medios locos, ¿eh?
1: Sí.
0: Entonces, sí. Más vale.
1: Ayer fue sacado del estadio este aficionado de inmediato luego de esta derrota. Ahí va la imagen, va escoltado. Y bueno, sí, un nuevo que otro aficionado ahí le lanzaba algunos insultos.
0: Pues sí.
1: A ver si no tiene consecuencias. Y el aficionado, y por otro, pues si no va a defender, ¿no? Porque como eso estuvo allá en Estados Unidos, las demandas.
0: Sí, están a la orden del día.
1: Y si las ganas, a veces.
0: Allá te le quedas viendo feo a alguien y te demanda.
1: Sí, ¿no? Y muchas veces esos pleitos generan mucho ingreso, ¿no?
0: Es correcto.
1: Pues a ver, la película sigue, aunque ya Yankees eliminados, pues sigue la película con este aficionado. Pues
0: sí.
1: A ver qué ocurre.
0: Y la película está por comenzar ya la próxima semana, Gaby. Se viene, pues, el arranque de la del Pacífico.
1: Sí, ya. Por cierto, este fin de semana juego con causa, ¿no? Tanto aquí en Guasave como en Los Mochis. Juego con causa, Cañeros de Los Mochis contra Algodoneros de Guasave en esta serie de béisbol previa al arranque de la Liga Mexicana del Pacífico, que en esta ocasión tiene como beneficio los programas del PANACIR, del sistema DIF.
0: Perfecto, pues hay que ir a apoyar.
1: Por supuesto, y bueno, ya platicaremos más adelante cómo se preparan los equipos para el próximo arranque, ¿no?, del béisbol invernal.
0: Aquí tendremos toda la información.
1: Gracias, Dani.
0: Hasta la próxima, excelente jueves.
1: Excelente jueves, 8 de la mañana, 17 minutos. 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
3: Las 8 de la mañana con 17 minutos.
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1: Continuamos en Conexión, recordándole que tenemos a su disposición nuestro teléfono en cabina, que también es nuestra línea WhatsApp, 6688-1818-85. Saludos a los cumpleañeros de este jueves 8 de octubre. José Guillermo Díaz Tellas, allá en la Villa de Ahome, de cumpleaños, muchas felicidades. Flavio Mejía Cuadras también, habrá hamburguesas en el festejo. Saludos, Flavio. Muchas felicidades. Y bueno, vamos a más información porque pues hay buenas noticias para el sector ganadero de acá del municipio de Ahome. ¿De qué se trata, Juan Carlos Quintero? Te saludo. Buenos días.
9: ¿Qué tal, Gabriel? Buenos días. Buenos días, auditores. Sí, fíjate que la construcción del centro de acopio de leche en la despensa que venderá directamente leche a Liconsa con un precio preferencial ya es una realidad, dado que el proyecto ya fue palomeado y ya fue aprobado por la propia Secretaria de Agricultura Federal, Columba López. Esto nos lo señaló Tirso Robles Camargo, que es el presidente de la Asociación Ganadera Local del municipio de Ahome, y él dice pues que han sido muchos años de gestiones que finalmente ya fueron atendidos de manera directa por esta funcionaria federal y en su pasada visita aquí al estado de Sinaloa, por lo que se espera que ya en breve los ganaderos puedan estar entregando leche de calidad a un precio extraordinario. Escuchemos.
10: Tuvimos oportunidad de una invitación que nos hicieron la señora gobernadora del estado de Sinaloa, García Domínguez, a los ganaderos de todo el estado, las zonas ganaderas de todo el estado, con la secretaria Columba López, y estuvimos presentes ahí y aprovechamos el marco de la reunión para solicitarle a la secretaria, teníamos que aprovechar ese marco y pedirle que se concluya, que nos apoye y nos concluya con el centro de acopio de leche que tenemos muchos años queriendo echar a andar en el ejido de la despensa. Y afortunadamente estaba presente el licenciado Antonio Talamante, que es el director nacional de Liconsa, y nos dijo que sí, que ese centro de acopio se iba a habilitar, que se iba a rehabilitar y se iba a instalar, o sea, un tanque enfriador de leche con capacidad de 12.000 litros nuevo, todo el equipo nuevecito. Entonces ese es muy buena noticia para los ganaderos del municipio de Ahome. El centro de acopio de despensa es una realidad, ya platicado con la secretaria Columba López.
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9: Bueno, sí, hay que recordar que son varios años los que se han estado haciendo estas gestiones para hacer, bueno, la idea es hacer dos centros de acopio, ¿no? Uno en la despensa, otro aquí en el ejido Mochi, donde está las instalaciones de la asociación ganadera, pero por lo pronto, al menos uno ya está palomeado, ya está listo, ya en breve podrían estar los ganaderos entregando leche directamente a Liconsa. Hay que recordar que Liconsa, pues ese es el programa federal, ¿no? Que vende leche subsidiada, ¿no? A los sectores más vulnerables, y bueno, es una gran oportunidad que tienen los ganaderos, porque uno de los grandes problemas que tienen es que no tiene precio la leche, y en este caso sería un precio garantizado de arriba de 10 pesos por litro. No sé cómo anda ahorita, pero sí, creo que estaba 10.50 por litro, si no es que ya subió un poquito más. También en otra buena noticia, Gabriel, Tirso Robles aseveró que ya podrán ser sujetos los ganaderos de crédito para la compra de vaquillas y poder repoblar los hatos con el programa Sembrando Soberanía que promueve FIRA en el estado de Sinaloa. Escuchemos.
10: Dentro del programa Cosechando Soberanía tiene un apoyo para ganado lechero. Ya alrededor de 30 ganaderos del municipio de Ome fueron apoyados con créditos a través de la Caja Popular que habilita el FIRA. Sin embargo, en el marco de la visita de la secretaria Colomba López, le sugerí yo que también se incluyera el ganado de carne, porque no está incluido ahorita en el programa Cosechando Soberanía en Sinaloa el ganado de carne. Y le explicaba yo que el 95% del ganado que existe en Sinaloa está encastado de cebú, con sus cruzas de Holstein con cebú, Jersey con cebú, suizo con cebú, que es ganado lechero, pues, pero que se adapta a las condiciones ambientales y clima de aquí de la región de Sinaloa. Entonces ella nos dijo que sí va a incorporar el programa Cosechando Soberanía el ganado de carne. Entonces viene a ser una muy buena noticia porque vamos a tener acceso a créditos baratos, blandos, para la compra de vajillas en Sinaloa.
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9: Bueno, ahí está otra gran oportunidad que tienen los ganaderos, ¿no? De salir adelante, porque hay que recordar que pues los actos ganaderos se han disminuido bastante, ¿no? Sobre todo aquí en el municipio de Ahome, bueno, ahí está la posibilidad de los créditos. Ya están fluyendo, ya 30 ganaderos ya recibieron estos créditos y pues se van a ampliar. De hecho, en los próximos días está ya programada una capacitación de parte de FIRA para los veterinarios que van a dar servicio a estos grupos que por cierto ya están organizados. Los ganaderos tienen que organizarse en grupos de 15 ganaderos, se les da el crédito y les da una atención un veterinario. Este veterinario pues creo que lo patrocina FIRA. Es una gran oportunidad, ya son dos buenas noticias, pero bueno, por otro lado, Tirso Robles también dijo que siguen trabajando intensamente en la campaña contra el gusano barrenador del ganado y que para el mes de diciembre ya estarían liberando mosca estéril para tratar de erradicar esta plaga que ya está afectando a los hatos del municipio de Ahome.
10: Sí, hemos tenido mucha capacitación de parte del CENACICA, del CPA y del Comité Estatal de Fomento y Protección Pecuaria a los ganaderos por el tema del gusano barrenador. El gusano barrenador ya tenemos 8 casos aquí en el municipio de Ahome y no tengo duda que va a entrar a todos los rincones del municipio porque es una mosca, es una plaga. Y tenemos la buena noticia también de la secretaria que nos dijo ese día que a partir del mes de diciembre y enero va a empezar a dispersar mosca estéril en Sinaloa, como lo están haciendo ya en Chihuahua y en Sonora y en Durango. Entonces, en esas regiones, en el mes de diciembre hace mucho frío y tiende a disminuir la prevalencia de mosca. Entonces, esa mosca estéril que se está dispersando por aquellas regiones se va a empezar a dispersar en Sinaloa a partir de diciembre y el mes de enero o febrero, cuando haga frío allá. Acá, en esas regiones, se va a empezar a tirar acá mosca estéril.
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9: Bueno, lo que se ha dicho que la mejor manera pues de erradicar esta mosca es precisamente distribuyendo esta mosca estéril cuando va y trata de reproducirse, no lo consigue y así es como pueden erradicarla. Pues es una mosca, es una plaga pues que está libre, ¿no? Pues es difícil eliminarla de otra forma. También hay que decir que aquí en el municipio de Ahome es más sencillo atacar esta enfermedad, esta plaga. ¿Por qué? Porque el ganado está prácticamente en los corrales, el propietario puede verlo todos los días y revisarlo. No es así en el municipio del Fuerte y en el municipio de Choix, que están en agostaderos, que está libre el ganado, que el propietario pues pueden pasar semanas y no ve al ganado, ¿no? Hay ganado que se alza, dicen, se va a los cerros y batallan para verlo, ¿no? Ahí sería más complicado, pero bueno, ahí también se considera una buena noticia porque ya van a empezar a liberar esta mosca estéril y empezar a combatir también aquí en Sinaloa el tema del gusano barrenador. Pues ahí está muy optimista el compa Tirso Robles, ¿no? Haciendo las gestiones y consiguiendo estos logros para los ganaderos de acá del municipio de Ahome, Gabriel.
1: Ya era hora de tener buenas noticias, ¿no? Para el sector ganadero, Juan Carlos.
9: Sí, la verdad han pasado, bueno, lo hemos comentado aquí en diversas notas, ¿no? Les ha ido tan mal a los ganaderos que, como te digo, es que hay mucho menos ganaderos que antes. La mitad de ganaderos han dejado ya esta actividad con estos apoyos, posiblemente algunos puedan regresar, aunque uno de los requisitos para que para tener el crédito de FIRA para poder comprar vaquillas es precisamente estar como un ganadero activo. Entonces, pues a lo mejor los que tienen poquitas vacas son los que se van a poder beneficiar, y los que no están como ganaderos y que fueron y que tuvieron que pues abandonar esta actividad, pues a lo mejor es el momento de regresar a la ganadería.
1: Sí, sí, la verdad que pues ya era hora de tener buenas noticias. Hay que esperar, ya se haga realidad este centro de acopio de leche allá en la zona de la despensa, que desde cuándo, cuántos años están reclamando los productores ganaderos de aquella región justamente este centro de acopio. Y bueno, parece que con la gobernadora Graciela Domínguez hay ya esa intención de apoyarlos, al igual que este esquema de financiamiento, ¿no? Que les vino también a enterar acá la secretaria de Agricultura y Desarrollo Rural, Columba López, en la visita que tuvo recientemente acá al estado de Sinaloa. Pues bueno, buenas noticias, y con eso nos quedamos, buenas noticias para los ganaderos. Muchas gracias, Juan Carlos.
9: Buenos días.
1: Buenos días, gracias a Juan Carlos. Que te saludo, por cierto, Tirso Robles Camargo, está acompañándonos esta mañana aquí en Conexión. 8:29 a.m. Momento de escuchar el comentario del doctor Antonio González por un México digno y unido.
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12: Buenos días. A veces los ciudadanos nos sentimos como el jamón del sándwich, atrapados entre dos panes que ejercen presión desde lados opuestos. Por un lado escuchamos cuentas alegres que hablan de la bonanza del país, de una economía boyante, de la violencia a la baja, de una justicia que avanza y de un México que marcha por el camino correcto. Todo parece ser motivo de optimismo y celebración. Pero por el otro observamos un panorama diametralmente distinto. Preocupación por el estado de la democracia, por una economía que parece sostenerse con alfileres, por una violencia que sigue lastimando a la sociedad y por las deficiencias que persisten en salud, educación y oportunidades. ¿Y dónde quedamos los ciudadanos que queremos pensar por nosotros mismos? ¿Dónde quedamos quienes no queremos convertir nuestras convicciones en obediencia partidista ni nuestra crítica en oposición automática? ¿Dónde quedamos los que amamos a México por encima de cualquier ideología, gobierno o partido? Quedamos como el jamón del sándwich, presionados entre dos discursos que pretenden imponernos su propia versión de la realidad. Uno que dice que todo está bien y otro que afirma que todo está mal. México no necesita ciudadanos atrapados entre dos extremos. Necesita ciudadanos capaces de mirar de frente a la realidad, reconocer lo que funciona y señalar lo que no funciona, sin miedo, sin fanatismos y sin colores partidistas. La verdad nunca tendrá partido, los problemas de México tampoco. La verdad es universal y los problemas de México colectivos. No se trata de elegir entre el optimismo ciego y el pesimismo absoluto, sino de observar hechos, contrastar las cifras, escuchar distintas voces y formar nuestro propio juicio que oriente nuestras decisiones. Amar a México no significa decir que todo está bien, tampoco afirmar que todo está mal. Significa tener el valor de reconocer la realidad tal como es y trabajar desde nuestra responsabilidad ciudadana para transformarla, renunciando siempre a la tentación de encontrar a quien culpar para justificar nuestra incompetencia o inactividad. Ni el jamón ni el relleno de cualquier sándwich político. Somos ciudadanos libres, conscientes y comprometidos con México. Solo falta que estemos dispuestos a actuar como tales, dejando a un lado intereses partidistas, inclinaciones ideológicas o creencias personales. Muchas gracias.
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3: Las 8:32 a.m.
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0: Continuamos en conexión, como siempre, gracias a quienes cada mañana nos acompañan a través de las frecuencias radiales del Grupo AP Radio, la interesante de Guasave, la interesante de Los Mochis, la qué buena del Fuerte y la 103.9 de la Villa de Ahome, así como quien lo hace a través de nuestras plataformas, ¿no? Las páginas oficiales de Conexión Noticias, LM Noticias, la interesante FM, y como siempre agradeciendo su participación, su presencia, su acompañamiento esta mañana. Maestra María Esther Robles, ya ponga palomita, y bueno, también saludando a la señora Marta Guadalupe Álvarez Gagiola, porque es jueves y como cada jueves tenemos la presencia en la mesa de conexión del doctor Alfonso Páez Álvarez. Doctor, muy buenos días.
1: Muy buenos días, Gabriel. Refrendando el saludo a todo nuestro amable y gentil radio escuchas.
0: Y bueno, doctor, le decía, hoy el doctor se ha preparado y nos trae un tema de altos vuelos, La ley de protección del espacio aéreo mexicano.
1: Pues así lo platicamos previo a la selección de este tema, y tiene su motivo de actualidad, vamos a decir así. Recientemente se aprueba el reglamento de esta ley, en donde, pues, yo no me voy tanto al análisis de los reglamentos, que son más cuestiones técnicas, más cuestiones jurídicas de aplicación. Lo interesante, considero siempre, y por cuestión de entendimiento, de comprensión y sobre todo utilidad para nuestros radioescuchas, pues saber que tenemos una ley que protege nuestro espacio aéreo mexicano, con todas las implicaciones que tiene esa protección, que son muy importantes y muy significativas, y que, pues, si bien es cierto, no es un tema así de primera necesidad, en algún momento tendremos que ver con este total sistema, gran sistema de protección que se establece en esta legislación, que no es una legislación nueva. Fue nueva y totalmente inédita el 2023, fíjate, sí, porque México no había legislado en torno a la protección del espacio aéreo. Sí había legislaciones que tenían que ver con la regulación, por ejemplo, del uso del espacio aéreo, pero de forma muy particular para aerolíneas, para otro tipo de actividades. Pero aquí, en el 2023, ya concentra este sistema de protección legal en este centro fundamental, importante, y que todos utilizamos, que es el espacio aéreo.
0: Sí, totalmente. Y sobre todo, dentro de sus disposiciones generales, esta ley es muy importante para unos temas que están hoy de mucho uso, ¿no?
1: Claro.
0: La seguridad, la soberanía, claro, y la independencia nacionales, claro, del espacio aéreo mexicano.
1: Entender estos conceptos como parte medular de nuestro Estado, del Estado mexicano, es bien importante. Y empezar primero por comprender qué es el espacio aéreo, qué significa, cuál es el alcance del espacio aéreo. Podemos imaginarnos de forma muy acertada, pues, que todo lo que está sobre el territorio nacional es parte del espacio aéreo. Pero fíjate, Gabriel, muchas veces no sabemos el alcance de nuestro territorio, hasta dónde llega nuestro territorio nacional, qué es lo que hay que proteger. Y en ese sentido la ley lo establece con mucha precisión, que, pues, además del territorio nacional, que ya conocemos como el espacio físico y sí, material, pues están también el mar territorial, que es parte del territorio nacional, y por lo tanto el espacio aéreo mexicano también protege la franja comprendida, que no es menor, no recuerdo cuántos millones de kilómetros cuadrados integran nuestro mar territorial.
0: Sí, pues no solamente es el territorio de tierra, no, es lo que
1: se extiende la protección a eso, porque hay que proteger en base a la seguridad nacional, en base a la soberanía, en base a la seguridad pública, este tipo de espacio, que es fundamental para todos.
0: Sí, no, sin duda alguna, y por ello es importante, y llama la atención que no haya establecido una ley relativamente nueva, 2023, que no hayamos tenido antes una ley en este sentido, ¿no?
1: Repito, no con precisión, sí, así, con una precisión en el total sentido de protección.
0: Sí.
1: Porque,
0: pues, la Constitución viene marcado, sí, la Constitución
1: viene marcada. Por mucho tiempo las legislaciones quedaron, pues, inconclusas en nuestro país, no acabadas. Y ahora, pues, sí vemos un proceso un poquito más de análisis jurídico, de técnica legislativa, para, pues, regular lo que sea importante regular. Y en este caso, el espacio aéreo, con lo que implica la seguridad nacional, la protección del Estado, la soberanía nacional, pues resalta en su importancia.
0: Sí, temas estos que están, frases estas que están muy de moda, ¿no? La defensa, pero tiene su relevancia, ¿no? O sea, no es cosa menor, no es cosa menor preservar la seguridad, la soberanía y la independencia nacionales.
1: Y por ejemplo, los tipos de servicios o qué cosas hay que regular en torno al espacio aéreo. Los tipos de servicio que se traducen en mecanismos o en acciones concretas que pueden beneficiar a un ciudadano. En ese sentido, pues la ley establece tipos de servicio que hay que proteger y que hay que regular en torno a lo que es esta protección del espacio aéreo. Y aquí tenemos, pues, por ejemplo, tres principales tipos de servicios que tenemos que ir ya a acuerdos y a tratados internacionales para poder entendernos y materializarlos. O sea, el espacio aéreo, si bien es cierto, hay que protegerlo en nuestro país, no se puede decir que una aeronave de otro país no pueda ingresar. Bajo ciertas regulaciones y bajo ciertos servicios establecidos en esta legislación, se pueden establecer este tipo de servicios. Y el primero que se extiende, pues, a todo lo que es la protección del espacio aéreo nacional, es el control del tránsito aéreo. ¿Quiénes van a transitar? ¿Cómo se va a controlar este tipo de actividad? Porque pues no puede ser una actividad desorganizada. Tiene que haber un mecanismo de control, de controlar, por ejemplo, las rutas, las trazas de viaje, que lo marca y lo establece la ley con mucha precisión. Yo lo desconocía, pero hay que tener un mecanismo de control para estas rutas. El control de los lugares donde van a despegar y aterrizar estos aviones para mantener ese control. Vimos por ahí algún ejemplo de que tuvo algunas consecuencias en torno a esta falta de control, que pues se dio por ahí una situación muy irregular que hasta la fecha se desconoce. Eso forma parte de la protección del espacio aéreo nacional. Y obviamente también el control de vuelo que hay que tener, la información, el intercambio de información que deben de tener las aeronaves con un centro de control y tráfico aéreo. Y también, obviamente, el último de los aspectos es los servicios de alerta. Cuando por alguna circunstancia el uso del espacio aéreo requiere emitir una alerta por parte de las de quienes lo usan, pues ahí sí tenemos que tener este mecanismo de control que también se regula a partir de esta legislación.
0: Cuando hablamos de esta ley de protección del espacio aéreo mexicano, no solamente estamos hablando en situaciones de guerra, ¿no? Porque incluso aquí la propia ley lo establece, la seguridad del espacio aéreo, aquellas acciones destinadas a la protección del espacio aéreo mexicano frente a amenazas tradicionales y especializadas, y ya señala las relacionadas con la delincuencia organizada transnacional, el problema mundial de las drogas, la corrupción, el lavado de activos, el tráfico de armas y las conexiones entre otras. Es decir, no solamente estamos hablando de protección del espacio aéreo, de que no venga ni nos invada otro país, ni una situación de guerra, no, sino también ya atendiendo estas problemáticas pues muy actuales, ¿no?
1: Actuales y que tienen relevancia en muchos otros aspectos del funcionamiento del Estado. Por lo tanto, el tener un mecanismo que establezca estas medidas de control, y en este caso el contar con un sistema nacional que proteja nuestro espacio aéreo, es parte de las medidas actuales que se están tomando en ese sentido. Y obviamente que ese sistema funcione como debe de ser. Este sistema es el sistema de vigilancia y protección del espacio aéreo mexicano, integrado por varias entidades públicas. Y esta ley establece las facultades que se dan a este sistema. Por ejemplo, primero a la Secretaría de la Defensa Nacional, obviamente como parte de esta protección al exterior que hay que tener y que muy, muy bien mencionabas, la Secretaría Marina,
0: que también,
1: que ahorita mencionamos con anterioridad, hasta donde se extiende nuestro espacio aéreo corresponde también al mar territorial, y ahí la Secretaría de Marina, por lógica, tiene funciones muy propias para desempeñar. Una agencia civil, que es la Agencia Federal de Aviación Civil, en donde todo lo que tiene que ver con ya no con aspectos de protección externa, sino con la regulación interna del uso del espacio aéreo, se da a partir de esta agencia. Y la Secretaría de Seguridad y Protección Ciudadana, que también forma parte de este Sistema Nacional de Vigilancia y Protección del Espacio Aéreo.
0: Ya es una ley nueva y ya se incluye a la Guardia Nacional. Ya se incluye a la Guardia Nacional en esta ley.
1: Es que fue el 2023.
0: Sí, pero digo, es una ley nueva.
1: Ya existía y que se incluye la Guardia Nacional, ahora con las funciones y atribuciones que tiene este organismo. Y dentro de esto, pues un Consejo Nacional, que además de tener estas instituciones que de forma operativa van a regular en el ámbito de sus facultades, competencias y funciones lo necesario para la protección del espacio aéreo, un Consejo Nacional, en donde pues las decisiones trascendentales, los aspectos que haya que ir perfeccionando en torno a la protección del espacio aéreo, pues tiene ahí que tomar parte este Consejo Nacional de Vigilancia y Protección del Espacio Aéreo, en donde ahí está el titular, el presidente de este consejo, es la Presidencia de la República. El presidente de la República lo va a presidir, la Secretaría de Relaciones Exteriores y la Secretaría de Infraestructura, Comunicaciones y Transportes, el Centro Nacional. No habíamos mencionado el centro, pero también se crea en esta ley un Centro Nacional de Vigilancia y Protección del Espacio Aéreo. Y dentro de todo esto se dan las facultades que este consejo puede tener en torno a la mejor aplicación de esta ley de protección del espacio aéreo mexicano.
0: Sí, este Centro Nacional de Vigilancia y Protección del Espacio Aéreo, que viene dentro de esta ley de protección, que entre otras de sus funciones será monitorear el espacio aéreo en coordinación con los servicios de la navegación en el espacio aéreo, controlar las operaciones aéreas dentro de las zonas aéreas restringidas y las zonas de vigilancia y protección, y como dice usted, evitar situaciones. Claro que la ley, y lo hemos dicho, ¿no? Lo que se está plasmado en papel es una cosa, y otra es lo que ya a veces vemos en las prácticas, ¿no? Que se vulneran de alguna manera todas estas consideraciones, todos estos organismos como el Centro Nacional de Vigilancia y Protección, y usted mencionaba muy bien este muy sonado caso, ¿no? De esta avioneta que salió.
1: Que pudo salir, despegar, sí. Salir del espacio aéreo mexicano.
0: Invadir espacio aéreo de Estados Unidos, que también.
1: Inexplicable desde la lógica legal.
0: Sí,
1: pero
0: sí.
1: Que como muy bien dices tú, pues se da.
0: Chisa.
1: Eso es lo que creo hay que empezar a regular. A través de algunos efectos, vamos a decir así, que tienen que ver con qué es lo que se puede, qué es lo que no se puede hacer dentro de las maniobras que ya de forma operativa pueden hacer o pueden realizarse en torno a la protección del espacio aéreo. Por ejemplo, no se puede para ninguna aeronave, en ningún tipo de vuelo o en ningún tipo de espacio aéreo, porque el espacio aéreo tiene algunos tipos que son muy técnicos, que tienen que ver con el uso de la aviación civil o comercial. En este sentido, por ejemplo, una aeronave no puede no activar su código transponder, que es la localización de... Tiene que haber una forma de saber en dónde en cada momento está esa aeronave. O no puede, primero, no activarlo o apagarlo durante el vuelo. Eso no se puede hacer.
0: Si eso ahí sucede, se prenden las alertas.
1: Si eso sucede, un sistema de alerta que tiene que darse. Y un mecanismo que yo desconocía, que es el mecanismo o el sistema de interceptación. O sea, se genera un protocolo para poder interceptar esa aeronave y saber qué es lo que está sucediendo. No sé, Gabriel, y ahí sí, qué tan factible, qué tan utilizable es este mecanismo de interceptar una aeronave que apaga su transponder o que no enciende su transponder, su manera de localizarlo, y que tiene que ver con un efecto que contraviene lo que establece esta ley. Tampoco se puede cambiar la ruta de vuelo que está trazada. Obviamente, esta traza que mencionaba establece una ruta de vuelo que tiene que seguirse. Obviamente, va a haber un control para esa ruta de vuelo a través de las de los servicios que se generan a partir de esta ley, pero no se puede cambiar. No establecer comunicación con los servicios de control de tránsito aéreo es parte también de las obligaciones que ahora de forma precisa se dan en torno a estas maniobras de control que hay que tener. No responder a las instrucciones que se le den a las aeronaves. O sea, si por alguna circunstancia hay que cambiar la ruta en el vuelo, pues eso se puede hacer, pero a través de una instrucción precisa que el Centro de Control y Vigilancia del Tráfico Aéreo le dé a la aeronave. No contar con información del plan de vuelo. Y recordamos otra vez el ejemplo que mencionamos.
0: No, incluso.
1: Porque además eso, Gabriel, es esta información pública. Sí. O sea, debe de conocerse. Ahora no sé si te das cuenta, hay sistemas, yo no sabía, pero hay sistemas que localizan un vuelo comercial, que sabe más o menos en qué lugar está cuando va en el trayecto. Y obviamente quien está esperando, por ejemplo, a algún pasajero, puede saber cuándo aterrizó y puede saber detalles que son información pública que tienen que ver con la protección del espacio.
0: Es que no es cosa menor esto. Y en películas vemos muchos casos de estos, pero la realidad siempre nos supera. Recordar lo de las Torres Gemelas, por ejemplo, en Nueva York, cómo fue, ¿no?, de alguna manera vulnerado la ley de protección del espacio aéreo de Estados Unidos, con todas estas...
1: En donde ahí, el sistema de libertades, Estados Unidos es país de las libertades, ahorita decían que de las demandas, sí es cierto, pero esas demandas generan esas libertades de demandar. El sistema de libertades tuvo que ser restringido. ¿En base a qué? En base a un valor que tenemos aquí bien claro, que es la protección y la seguridad del espacio aéreo. Eso es lo que tuvo que cambiarse. Y por lo tanto, pues esta legislación tiene que estar acorde a ese tipo de necesidades. Tampoco se puede hacer un cambio errático de la velocidad del vuelo.
0: Tiene que mantener.
1: O de rumbo, o hacer alguna maniobra inusual por parte de quienes pues pilotean las aeronaves. No lo pueden hacer. Sobrevolar zonas restringidas. Decíamos ahorita, hay tipos de espacios aéreos. Un tipo de espacio aéreo es el espacio aéreo restringido. Hay ciertos lugares
0: donde no
1: se puede volar o no se puede volar a determinada altura. Por eso son los diferentes tipos que se dan y que existen. Discrepancias entre el vuelo autorizado y el vuelo realizado. Ahí hay obviamente sanciones importantes. Y también el protocolo en caso de situaciones de emergencia, que pues también tiene que haber un protocolo. ¿Qué hacer? ¿Qué debe de hacer? ¿O cuáles son los pasos a seguir cuando una aeronave entre en estado de emergencia? Ya sea con la sospecha del estado de emergencia, cuando emita la alerta de emergencia o posterior a la emisión de la alerta de emergencia. Hay protocolos que se tienen que seguir y que de forma muy clara y muy didáctica explica esta ley de protección del espacio aéreo mexicano.
0: Sí. Otro caso mucho más reciente, esta agresión de este copiloto, ¿no?, que agredió a un piloto en pleno vuelo, en un vuelo de Dubái a Tel Aviv, donde los propios pasajeros tuvieron que intervenir. Si no, eso hubiera sido también otra tragedia. Y por eso muchas veces nos llama la atención tanta exigencia que hay en las medidas de seguridad cuando uno va a abordar un vuelo. Pero pues es que no es...
1: Son exigencias que tienen que ver con la protección...
0: Con la seguridad, sí.
1: Del uso del espacio aéreo. Y que no solo dependen de esta legislación. Ahí, qué bueno que tocas este tema, porque ahí esta legislación primero reglamenta tres artículos constitucionales. El 27 constitucional, que habla de la propiedad de tierras y aguas comprendidas dentro del territorio nacional, en donde tiene implicaciones en el espacio aéreo. El 48, que explica lo que es el mar territorial de forma muy clara, con todas sus extensiones. Y el artículo 73, en donde la facultad exclusiva para legislar sobre el espacio aéreo mexicano es del Congreso de la Unión. Y además de esto, leyes que complementan esta legislación y que también se tienen que considerar en toda la dificultad o en toda la extensión de estos procesos, son primero los tratados internacionales. Lo mencionábamos con anterioridad. Sí. Nuestro espacio aéreo es exclusivo, pero por lógica tiene que haber mecanismos para el uso del espacio aéreo por parte de aeronaves internacionales. La ley de aviación civil, que también es una ley que tiene que ver con esto, en donde ya hay todo lo que son vuelos comerciales, vuelos civiles, tienen mecanismos especiales de regulación. La ley de aeropuertos, que hace poco también tuvo reformas importantes. La ley federal de procedimientos administrativos, sobre todo las sanciones administrativas de quienes hagan mal uso del espacio aéreo. La ley orgánica del ejército y fuerza aérea, en donde se contemplan como entes reguladores y protectores de la soberanía y de la seguridad nacional. Y el Código Penal Federal, que hace alusión a las conductas que mencionabas tú con anterioridad. O sea, hay delitos específicos que se generan a partir de este tipo de acciones y de legislación.
0: Perfecto. Y bueno, sobre todo lo importante, ¿no? El preservar la seguridad y la soberanía aérea del territorio mexicano.
1: Y sobre todo cosas nuevas que tienen implicaciones directas. Por ejemplo, pase de abordar, podemos encontrar cosas importantes que se deducen de la protección de esta ley. Por ejemplo, los códigos de las ciudades, los códigos de las aerolíneas, los números de vuelo, en donde esos números de vuelo tienen implicaciones en este tipo de legislaciones. Aspectos puntuales ahí, hora de llegada, hora de salida, todo eso está regulado. Cuando hay alteraciones, obviamente
0: no
1: tiene que haber cambios y tienen que registrarse a partir
0: lo dicen, lo dicen.
1: De...

0: Cada uno, por ejemplo, tiene que ver con la altura, con el espacio.
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0: Las 9 de la mañana con 22 minutos.
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1: Regresamos a la 103.9 FM. Sean bienvenidos un día más. Muchas gracias, amigos, por estar con nosotros otro día. Ya hoy jueves, jueves 8 de octubre. Qué rápido. Me da mucho miedo porque está yendo muy rápido.
2: Demasiado.
1: Los días, las semanas, creo que es atemorizante.
2: Huele a Navidad ya.
1: Así es. Pero nos estamos pasando bien, ¿no?
2: Súper, súper bien, Javier. Y bueno, con esta selección de notas que nos traes, mucho mejor.
1: Así es. Ya sabes que la mejor información a nivel nacional e internacional la vas a encontrar aquí conmigo. Ciencia, política, tecnología, series, películas, televisión, entretenimiento, deportes, lo que se te ocurra. Lo vamos a hablar el día de hoy. Hoy les traigo mucho fútbol, mucha tecnología y una que otra cosa acerca de política que estoy seguro que les interesa y deben de escuchar. Pero antes de cualquier cosa, ahí les van nuestras redes sociales. Nos encuentras como La 103 Radio TV en Instagram y en Facebook. Nuestra página web es la103radiot.com y nuestra aplicación disponible para Android o para iOS la encuentras como La 103.9. Y tú, Juanito, tus redes para que la gente te vaya siguiendo.
2: Bueno, ahí pueden agregarme en Facebook como Juan Gómez. Búsquenme como Juan Gómez y me agregan para estarnos escribiendo y platicar de lo que ustedes quieran.
1: Ahí me encuentras como Cosaín con doble S, así, Cosaín con doble S y con doble y latina, o como Javier Cosaín con doble S. O sea, como sea, me encuentras, me tiras un like y yo encantado de darte follow. Espero que les parece si vamos un pequeñísimo corte musical y regresando, entramos de lleno con el programa del día de hoy. ¡Vámonos!

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1: Regresamos a la 103.9 FM. Mira, vámonos con una idea que estoy seguro que muchas han tenido, no solo personas normales, sino también artistas, pero pues parece ser que tiene consecuencias y graves, ¿ok? Okay. Una idea que muchos músicos y creadores de contenido han tenido ahora se ve como muy mala. Ayudarse con bots para incrementar ganancias. Principalmente por lo que le pasó a este buen hombre de Estados Unidos. Y a pasarse unos mesecitos ahí guardado en el bote. Mike Smith. Creo que este es el nombre más gringo del mundo. Mike Smith
2: es un nombre muy gringo.
1: Fue condenado a 18 meses de prisión por andarse ayudando de bots para reproducir millones de veces su música, lo cual le generó una buena cantidad de lana por regalías. Un fraude cibernético que fue detectado por las autoridades gringas, las cuales acusaron de delitos federales al hoy recluso. De acuerdo con la Rolling Stone, Smith se declaró culpable el marzo pasado de los delitos que le hubieran acarreado hasta 5 años de prisión. Sin embargo, el juez de un tribunal federal de Manhattan se vio buena onda y acabó reduciéndole la condena a solo unos cuantos meses. Gracias por su consideración, su señoría, dijo el hombre al conocer su castigo.
2: Oye, sí le redujo bastante. Muchísimo. O sea.
1: Según las investigaciones, entre el 2017 y el 2024, Mike Smith utilizó un ejército de bots para reproducir millones de veces sus rolas. Algo indebido, pero que le reeditó de una forma pues bastante buena. 8 millones de dólares. Uf. Logró cobrar por los plays. ¿Qué? Lo anterior no es todo. Aunque al principio tuvo material propio, Smith también cobró regalías por canciones de las que no fue autor para tener más fuente de ingreso. Subió a plataformas música generada totalmente por IA y aplicó lo mismo, puso a su ejército de bots a reproducirla de manera insistente. Al conocer su sentencia, Mike Smith aceptó que cometió un grave error que acabó por causar daño a la industria musical que a él tanto le interesa. Además, no dejó de expresar el dolor que siente por haberle pasado de ser un miembro respetable de la sociedad a un hombre capaz de cometer un delito. He fracasado estrepitosamente, lamentó. Por su parte, la fiscalía se mostró molesta por la disminución de la condena solicitada, que era 46 meses, y cito: si el público está siguiendo este caso como afirma el acusado, una sentencia indulgente enviará precisamente el mensaje equivocado. El fraude en el streaming no puede llevar un castigo significativo. Uh-huh. Pero a mí me vale madre. Yo no voy a dejar que me metan en el bote nada más por usar bots.
2: Oye, pues sí, es que sí le salió barato el chistecito. O sea.
1: Ahora, va a pasar un año y medio en prisión, ¿ok? Y Mike Smith estará 2 años en libertad condicional supervisada. Además, como parte del acuerdo con la fiscalía, pagará 8 millones de dólares, los mismos que ganó con ayuda de bots.
2: Bueno, esperemos no se los haya gastado.
1: Sabemos que los va a conseguir de diferentes maneras.
2: Sí, sí, sí. No, pues mira, fíjate que ahora se puede castigar bastante fuerte, ¿no? El uso de indebido. Es que sí fue... mira, lo voy a decir. No lo iba a decir, pero sí. Hay que ser miserable para usar bots, la verdad. Yo sé, puede ayudarte el posicionamiento, al algoritmo, pero... No. Gente, hay que hacer las cosas.
1: Es que, a ver, tienes que entender que él no lo estaba viendo... Claro. Para nada como... O sea, yo estoy seguro que tú te refieres de que hay que hacer miserable para usar bots. Si te refieres de que para que tu música sea escuchada, para entrar en algoritmos, para entrar en tops, en charts. Para eso sí hay que ser muy miserable. Este vato nunca lo vi así.
2: Sí, no.
1: Este vato dijo, yo quiero lana. A mí me vale madre, completamente madre. Ser famoso, ser conocido, entrar en el top global, no le interesaba.
2: Ok.
1: Él quería dinero y creo que lo consiguió con creces. Sí,
2: bastante. Oye, 8 millones, ¿te parece?
1: Mira, yo tengo por ahí un conocido, no voy a decir amigo, tengo un conocido que hace algo muy parecido en Spotify.
2: ¿De verdad?
1: En Spotify y Apple Music. Porque Apple Music, ahí les va. Estos son datos generales. Depende mucho el contrato que tengas y la label con la que sea tu distribuidora. Pero, por ejemplo, Spotify aproximadamente por cada millón de reproducciones te da $3,000.
2: Ok.
1: Ok. Y Apple Music por cada millón de reproducciones te da $6,000 mensuales, ¿sale? Por cada millón que hagas en cada plataforma. Uh-huh. Entonces, es un negociazo.
2: Sí, claro. Sí, sí, es riesgoso porque es muy tentador, la verdad, querer intentarlo, pero gente, ustedes no lo hagan porque...
1: Ajá. Por lo menos no lo aconsejamos, solo damos la información veraz y puntual.
2: Así es. No sé si aquí en México esté penado de ese modo. Probablemente no, todavía estén trabajando en algo así, pero en Estados Unidos ya vimos que sí tienen pues consecuencias bastante, bastante graves.
1: Así es. Pero bueno, iremos con música y regresamos.
3: Las 10 de la mañana con 24 minutos.
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1: Regresamos a la 103.9 FM y vámonos con la siguiente nota, porque mira, ¿cuántas veces no has sido víctima del famoso spam telefónico? Eso está por terminar, gracias a Dios. O al menos se la van a pensar dos veces antes de llamarte. Pues el Senado aprobó endurecer las sanciones y aprobar multas de hasta 2.3 millones de pesos contra las llamadas comerciales sin consentimiento.
2: Bien.
1: Son malas noticias para esas empresas que insisten en vender productos o servicios de manera telefónica. El Senado aprobó una reforma a los artículos 18 bis y 127 de la Ley Federal de Protección al Consumidor para endurecer las sanciones al acoso telefónico comercial. Más específicamente, para poner un alto a las dichosas llamadas telefónicas con fines comerciales o publicitarios sin autorización de los consumidores. Esas que por más que les dices que dejen de molestar, pues tomándose en caso. ¿Pero cómo lo harán? Pues mira, aumentando las actuales multas de 760 pesos a por lo menos 56.570 pesos y hasta 2.345.728 pesos.
2: A ver, llamen.
1: Ahora sí se la van a pensar.
2: A ver, llamen.
1: Ajá. Y ojo, esa también aplica para casos de contrataciones de terceros. Eso significa que cuando te llamen de un call center, la responsabilidad y en su caso la multa recae sobre la empresa que contrató al servicio de call center. La iniciativa también contempló un registro público contra el acoso telefónico comercial, gracias a Dios, en la que las personas podrían inscribirse de manera gratuita para dejar claro que no desean recibir publicidad. Y esto, mira, me da mucha alegría. Y aunque esto no es una novedad porque existe el registro público para evitar publicidad, el nuevo registro busca que con ayuda del aumento de multas, por fin librarte de las molestas llamadas. Pero bueno, vamos a esperar un ratito todavía para que se vuelva realidad, pues la reforma fue enviada a la Cámara de Diputados para su discusión y su votación, pero estoy seguro que va a ser aprobada. Esperemos que sí. Yo estoy hasta la madre,
2: Juan. Sí, Javi, es que eso quería. Vino honesto.
1: El Juan lo ha vivido aquí conmigo.
2: Totalmente.
1: Al día, por lo menos, a mí me llaman unas 12 veces. Y lo voy a decir de Telcel. Ofreciéndome cambiarme de compañía. No quiero Telcel, no me interesa. No es que me caigas mal, es que ya me hartaste.
2: O sea, ¿estás harto? ¿Te sientes acosado, hostigado?
1: Mucho. Pero deja tú eso. El problema es que les dices... O sea, porque muchas veces lo he dicho. No me interesa. Dime dónde me puedo registrar para quitarme la lista. No, es que no puede salir de la lista de que tenemos aquí. Entonces, ¿qué quieres que haga? O sea,
2: claro.
1: Literalmente es una... Y luego más con todo esto. Porque, mira, yo no lo quiero decir...
2: Porque no, dilo,
1: es una
2: dilo.
1: Teoría conspiranoica.
2: No, dilo, dilo.
1: Pero por ejemplo, en mi caso, uh-huh. ¿Tú tienes tu número registrado?
2: Sí.
1: Ahí te va. Yo no lo tengo registrado.
2: Ok.
1: Y curiosamente, y de hecho a mí me toca mi registro de línea hasta el final de año.
2: Ok, ok. O sea, tú no estás incumpliendo la ley.
1: No, yo tengo hasta el 31
2: esperando.
1: De diciembre.
2: Tú estás esperando.
1: Sí, yo estoy esperando. Uh-huh. Y estoy viendo alternativas para no registrar. Claro, y las voy a...
2: El fax.
1: No, sí, señales de humo.
2: Claro.
1: Águilas, halcones mensajeros.
2: Halcones mensajeros, sí.
1: O sea, muchas cosas voy a usar para comunicarme, ¿no? A través de aquí de la radio le voy a decir a mi mamá, de que mamá, sintonízame y de aquí te voy a decir lo que ocupo. ¿Me explico?
2: Claro, claro.
1: Pero ya más allá de eso, uh-huh. Fue muy curioso que desde que... ¿Cómo se llama? Desde que, digamos...
2: Se hizo obligatorio
1: este cambio de línea. Uh-huh. Me empezaron a llamar todavía más para cambios de compañía. Y un día pregunté... Ok, sí me quiero cambiar de compañía contigo. Porque yo no lo iba a hacer, solo quería llevar más allá la...
2: Claro. Querías más información.
1: Le dije, ¿pero qué necesito para cambiarme de compañía? No necesitas nada, solo dime tu nombre completo y que no sé qué. ¿Y qué más me dijo? Y me dijo, y ya con esto... queda registrada tu línea también. Y le dije, hey, detente, pequeño. Alto ahí, pequeñuelo.
2: Wow.
1: Alto ahí, ¿cómo que queda registrada mi línea? Sí, con el cambio de compañía, nosotros hacemos el registro por ti. Yo, no, cancélamela en ese momento. Y seguro, güey, estuve insistiendo tanto. Le dije, la llamada está siendo grabada, ¿verdad? Sí, ¿cuál es su nombre? No, pues le dije, ok, tengo los datos. ¿Cuál es el folio de la llamada? Tal. Le dije, estoy pidiéndote explícitamente que no... me registres y que no me cambies de compañía y te voy a colgar. No, que mire, señor, tengo todos sus datos. Y ya el vato lo dejó por la paz. Me dijo, ¿sabes qué? Está bien, una disculpa y ya. Esperemos verlo pronto. O sea, pero qué curioso que a todos los que todavía no hemos registrado nuestro número nos estaban llamando mucho para cambiarnos de compañía.
2: Claro, sí, sí, sí. Es sospechoso, cuanto menos.
1: Cuanto menos.
2: Yo creo que, a ver, abogando tal vez, ¿no? Haciendo ahí un poco abogacía del diablo. Creo que lo hacen como para que digas, ay, pues no tengo que ir para allá, o hacer el registro.
1: No seas inocente, Juan, no seas inocente. Por favor. Yo te considero un hombre de mucha inteligencia. Tú y yo sabemos que no es por eso.
2: Ya, ya, ya. Obviamente no.
1: Tú y yo sabemos que no es por eso. Pero no, no me van a hacer cambiar de compañía. Pero mira, voy a ser el primer cabrón en registrarse en la página contra el acoso telefónico comercial, ¿eh?
2: Bien, bien. Pues sí, mira, ojalá se haga realidad porque la verdad sí son muy molestos estos constantes llamados.
1: Muy molestos. De más. Y no nomás eso, tienden a ser peligrosos. Y fíjate, eso es algo que yo consigo con varias personas. Supongamos que yo estoy esperando una llamada importante por cualquier razón.
2: Claro.
1: ¿Ok? Pero estos cabrones me llaman 15 veces al día.
2: ¿15 veces?
1: Y yo me harto y le pongo no recibir llamadas de números desconocidos. Y la única llamada importante que tenía que recibir ya no entró porque por culpa de estos güeyes les estoy colgando cada rato y ya no sé a quién le cuelgo y a quién no.
2: Claro.
1: ¿Me explico?
2: Sí, sí.
1: Sí, sí.
2: O sea, puede ser hasta peligroso. Imagínate que estás esperando una llamada muy importante de un número que tal vez no tienes registrado, pero es vital. Y que es porque entró una de Telcel y lo dijo así, Telcel. Pues no la recibes. Pues sí, mira, esperemos se haga realidad esto.
1: Así es.
2: Por el bien de la humanidad.
1: Que sepan, por cierto, les informo. Sí hay una página como tal, les repito el nombre en específico. Se llama Registro Público para Evitar Publicidad, ¿ok? Registro Público para Evitar Publicidad. Lo puedes buscar así en Google, te va a aparecer la página y ahí te puedes registrar justamente. Pero la neta es que te registras y les vale madre porque la multa es de 700 pesos y es muy raro que alguien verdaderamente los denuncie.
2: Claro.
1: Y los multen, ¿ok? Ahora con la multa mínima de 55 mil pesos, yo creo que ya van a empezar a
2: calar. De 55 más. A 2 millones.
1: Hasta 2 millones.
2: Yo creo que ya se la van a pensar definitivamente.
1: 100%. Pero bueno, iremos con música y regresamos. 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
1: Regresamos a la 103.9 FM. Pero mira, Juan, por otro lado, hablando de leyes que no están tan chilas que hayan aprobado, vamos a hablar de la ley anti-memes que volvió al centro de la conversación. Y es que el día de hoy, el 30 de septiembre pasado, pues el Senado aprobó la reforma de la Ley Federal de Protección a la Propiedad Industrial y el Código Penal Federal. Esto ha generado muchas dudas alrededor de esta ley, pero no te preocupes, te voy a contar qué onda con la aprobación. El proyecto tuvo 72 votos a favor, 34 en contra en lo general, mientras que en lo particular 68 a favor y 34 en contra, ¿sale? Luego de la aprobación del Senado, la Cámara de Diputados dio luz verde para la llamada ley anti-memes, que sancionará hasta con 4.6 millones de pesos a proveedores de servicio de Internet que omitan retirar contenidos como obras, imágenes, voz, videogramas o fonogramas modificados o alterados sin autorización, utilizando la IA u otras herramientas. Con 325 votos a favor, 114 en contra y una abstención, la modificación a la Ley Federal del Derecho de Autor, propuesta que lanzó la presidenta Claudia Sheinbaum. Importante mencionar. Las plataformas que no retiren contenido infractor de manera expedita se volverán corresponsables de la falta. El Instituto Mexicano de la Propiedad Industrial, el INPI, podría sancionarlos con multas de hasta 400 unidades de media y actualización o UMAS, cifras que equivalen a 4 millones de pesos. El dictamen recibió el respaldo de Morena y sus aliados, mientras que los legisladores de oposición votaron en contra. Y después de la votación, los diputados se prepararon para iniciar la discusión en lo particular, en la que se analizarán las disposiciones del dictamen.
2: La pregunta es, Javi, ¿qué es una infracción por derecho de autor? O sea, ¿o qué es lo que ellos pretenden que sea? Se viene, si es que esto se lleva con rigor, que lo es lo más probable porque pues, ya sabemos que pues, ya se hizo, o sea, ya de alguna forma ya es, esto existe, ¿verdad? Esto ya entró en...
1: Todavía no entra en vigor.
2: Todavía no entra en vigor como tal. Bueno, va a ser muy raro, Javi. Y se vienen tiempos muy oscuros, o sea, de por sí. Pero en términos de libertad de expresión, de libertad...
1: El oscurantismo en la era moderna.
2: Es justo eso. O sea, ya no vas a poder criticar al gobierno, no vas a poder... O sea, ni siquiera hacer parodias ni caricaturas.
1: Ojo. Sí vas a poder, pero... La ley anti-memes va a decir de que, oye, esto infringe las leyes de derechos de autor, estás utilizando inteligencia artificial o la imagen de un político. Critícalo, pero desde la comodidad de tu sala, de tu casa, sin subirlo a internet.
2: Total, o sea, es un autoritarismo de ley, o sea, tristísimo, Javi. La verdad es que esto es lamentable, estamos yendo en detrimento. Y luego se jactan de decir, no, pero sí hay libertad de expresión.
1: Y justo me recuerda mucho el video de Lili Tellez que puso hace poquito. ¿Dónde fue? No sé si fue en la Cámara de Diputados o dónde. Uh-huh. Que puso un video meme justamente de Claudia Sheinbaum y de Andrés Manuel López Obrador en el que le da una noticia en la cual Andrés, es un video que se puso, es un montaje, claro, utilizando estos dos personajes, la presidenta y el expresidente, en los cuales el expresidente es Adolf Hitler. Pero ya no va a poder hacer eso Lili Tellez porque ya hay una ley de derechos de autor que lo va a proteger, la ley anti-memes.
2: No, y...
1: Triste por Lili Tellez.
2: Sí, claro. No, y aparte, sí, bueno, eso es una mujer, pero si lo hace uno, capaz iban a decir, aparte de que está violando leyes de derechos de autor, también está violentando a la mujer. Atrápalo. O sea, no sé, Javi, la neta que...
1: Se vienen tiempos curiosos.
2: Se vienen tiempos oscuros en toda la extensión de la palabra. Pues no ha entrado en rigor, pero lo más probable es que sí, han sido más los...
1: Sí, a estos sí les meten nitro, ¿eh? Estas sí leyes sí les meten nitro y en dos semanas ya están aprobadas en vigor, ¿eh?
2: Totalmente, mira, son 325 a favor y 114 en contra. Y
1: vamos a hablar ahorita de lo que se de la doble nacionalidad que la presidenta ya dijo que es una nueva ley, ¿eh?
2: Ah, justamente.
1: Vamos a hablar también de eso.
2: Ok, va.
1: Que no se nos olvide.
2: Uf, no.
1: Pero bueno, iremos con música y regresamos.
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